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2: Ya vas a empezar con tus tonterías.
3: ¡Qué maravilla!
4: ¿Qué tal? ¡Mi buenas tardes, mi raza! ¿Cómo estamos? ¡La panzonita de Aguascalientes!
5: Ah, no, pero me faltó un audio, güey. Ahí está.
6: Con su permiso, jefa, me conecto.
5: ¡Hello! Buenas tardes, bienvenidos. Son las 6:07, soy Suriel. Ya estamos listos de aquí hasta las 8 para pasárnosla chido contigo, los Didi, los Uber, los transportistas, los urbaneros, los traileros. Ya no he escuchado a los que me decían, a lo mejor ya chocaron en la carretera los que me decían, te voy a escuchar a mi trailer. Dios los tenga en su santa gloria. También las secretarias, los guardias, los taxis del aeropuerto, los verdes, los amarillos, los señores hambriados que también venden las carreras bien caras. Yo estoy abriendo el WhatsApp 81-2430-1045-81-2430-1045, el buen... Están los controles y, por supuesto, que vamos a pasar dos horas de buena música. ¡Oh, ya te la sabes! ¡Ya te la sabes! ¿Es viernes qué? Viernes musical. Vamos a abrir con este homosexual que nos mandó un audio.
7: ¿Qué onda, mix? ¿Cómo anda, chiqui? ¿Quién es tu favorito de la Casa de los Famosos o no lo ves? Con sí, su permiso, jefa.
6: Con su permiso.
5: Pues obviamente mi amiga Karina... Claro.
8: Otra vez pollo.
5: Sí, Karina. Y yo lo que sí quisiera es que gane mi querida Mariana Ochoa. Se lo merece, la verdad. Sí, lo merece. Bueno, si no me mandan WhatsApp en este momento y luego no anden a las 7:55. No, pues dígame mi audio. Pues no. Porque lo quieres mandar 5 minutos antes de que se acabe el programa. No se puede, perro. No se puede. Oigan, y gracias también. Si hay alguien ahí escucha. Ah, la Lick María Julia me va escuchando. Saludos, Lick María Julia. Ay, no. Que me mandó ahorita. ¿A dónde se va a ver ahora? De viaje. Hoy es viernes musical, viernes de viejitas, pero bonitas. Así que si quieres una canción, ya sabes, pídemela. Por ejemplo, viejitas pero bonitas. Uy.
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5: Yo.
9: Antes de que te
10: mueras. Ah, hoy. Está bueno, güey, saludos. Para que sí pongas mi audio.
11: Rúpalo.

0: paquetería nunca los nombras. Nunca los nombras a los de paquetería.
1: ¿Qué paquetería, güey? Dime cuál paquetería tú también. Yo no sé si son FedEx. Si trabajas en una paquetería, Crazy. Y ese paquetote que...
2: Te amo. ¿Qué onda? ¿Te olvidas de la raza pobre? Suricato, vengo acá con la Batirruca. ¡Batirruca!
3: Hola.
2: Ahí está la Batirruca.
1: Güey, no sé quién. Creo que fue el Roberto que dijo la vez pasada.
2: Soy el rumigador, güey, ya no me hablaste.
1: Ahorita te contesto, mi perro. Pero el Roberto dijo, voy con mi rufle. Quita la fregada, perro, naco. Ay, no, me dio bastante coraje. Viejitas pero bonitas, es el tema del día de hoy. Muy bien. Viernes musical, 81-24-30-104-5. Vámonos con música. Esto que vas a escuchar lo escuchas en calle, porque pues sí, no sé cómo se llama, y para decir que es Franco de Vita, pues vamos a decir que es Franco de Vita, güey. Estás en calle, en la radio de la ciudad, así déjalo, güey.

0: esta hermosa canción. Vamos a seguir con el viernes musical con viejitas.
1: Tu voz me molesta.
0: La tuya también, Roberto. Por mí, lárgate, perro. Qué bueno que ya te vas. Qué bonito canta Natanael. Natanael canta como el del desván.
1: Tu voz nos molesta.
0: Ah, la de Natanael. Ya la entendí. Viejitas pero bonitas, ¿cuál es viejita pero bonita?
2: ¿Qué onda, Suriel? Buenas tardes, buenísimas tardes, excelente viernes.
1: Gracias.
2: Una viejita pero bonita de Leo Dan. Esa pared. Y épale, épale, épale, épale.
0: Si no hay chupi chupi, no hay. No hay canción. Saludos a Coco Garay y al buen Henry Barra y al Mercy DJ. Viejitas pero bonitas.
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1: Chúpalo. Me puedes poner Contrabando de Jenny Rivera.
0: Pero no, chiquitín. Claro que te puedo poner, pero me tienes que decir, épale, épale, épale. Si no, no te la puedo poner. Mándame un épale, épale, épale. Ándale, para ponértela. Ándale, ándale, ándale.
4: Oye, mándale saludos a mi esposo Ismael, que trabaja ahí en la mueblería que empieza con la letra E.
5: No quiero.
0: En la Elizondo, dilo. ¿Cuál es la bronca? Me la van a cobrar. Saludos para tu esposo que trabaja en mueblería Elizondo. Métanle aquí publicidad, perros, para que vendan.
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0: Luego desaparecen como FAMSA.
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0: Ponte el niño.
1: ¿Me puedes poner Contrabando de Jenny Rivera?
0: Te la voy a poner, chiquitín.
1: ¿Me puedes poner?
6: Go. ¿Sabes? Disculpa la
0: tremenda. Se quiere vomitar, güey.
1: Go.
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1: Go.

0: ¿Qué se moría Jenny? Ay, no, se hubieran llamado.
1: Mira queso.
0: Se hubieran llamado a.
2: No. Te prometo no mancharte.
0: Ay, un último audio, güey, un último audio. Viejitas pero bonitas, ¿cuál quieres escuchar en calle?
3: Saludos, Uriel.
0: Saludos.
3: Canciones viejitas pero bonitas. La de ¿Quién te puede amar? De los García Bros.
0: ¿Quién te puede amar? De los ¡súbale!
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0: pero amame. Pero ahora, ¿quién
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0: te puede amar?
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0: Se parecen a mi cholo escuincle con ese peinado.
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0: ¿La quieres escuchar completa? Quédate en el programa. Mientras vamos con música, esto que va a sonar está a cargo de...

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0: Ya sabes que estamos en Viernes Musical. Así que en este momento, mándame WhatsApp, viejitas pero bonitas. Pero a ver, antes vamos a escuchar a alguien.
1: Buenas tardes, Uriel.
0: Buenas.
1: Y sigues cambiando el nombre de los artistas, chiquito.
2: Claro.
1: Ahora no vas a decir que Jessy Correa es esta Carelli Ruiz.
0: Tampoco inventes, güey.
1: Vamos a hacer algo. No te vamos a decir ya cosas feas. Te vamos a decir en claves. Te vamos a poner el 7.50 por kilo. Ahorita te digo el porqué.
0: Ah, vamos con la rutina matona de este hombre que quiere hacer un chiste. A ver, ¿por qué 7.50 el kilo?
1: Porque eso está el precio del kilo del cartón.
2: Lo que sigue.
0: Te digo nomás para mandar estupideces, es para lo que eres bueno. ¡Bueno!
3: Hola. Hola. Oye, ¿no tenías una canción más high, más larga que poner ahorita?
0: Dejen a Natanael Cano en paz.
3: Y canciones viejitas, la de la broma de Pegaso.

esas las ponía mi mamá cuando trabajaba ella en una tienda en San Pedro. Y salía a las 11 de trabajar y yo trabajaba ahí también con ella de paquetero. Entonces me iba, nos íbamos a la casa. Teníamos un carrito así viejito, un, que era un Jetta. Y ponía esas. Güey, no manches.

0: Oye, Chiqui, manis, ponme la de la cobra, bruta, en viernes de Hochis. Joti viernes.
1: Joti viernes.
2: Y el sabor es tuyo, mami.
1: Esta nueva versión, perro, hoy. Ah, ya se murió Fito Olivares, ¿verdad? Sí, sí.
3: Sí, güey.
1: Ya se murió el pasil. ¿Cómo no, Roberto? Sí, güey, pues si el Pepo le hizo un homenaje. Hombre, te digo, estás bien tonto, güey. Súbele, ándale. ¡Súbele, güey! ¡No me saques! ¡Sino mi perro, desgraciado!

0: Yo no hay más, güey.
1: Viejitas pero bonitas, bella pero mala de los temerarios.
0: Bella.
1: Ah, caray, con eso sí lloro.
0: Bella pero mala de los temerarios.

0: Chupe, chupe.
1: Ahora que chupe.
0: Rocío Durcal. ¿Por qué tenía que enamorarme de ti? Saluditos, chispita de chocolate. Besitos, bye.
1: ¿Por qué tenía que...? Chimami, Rocío Durcal, esa no existe, Rocío Durcal. ¿Por qué tenía que enamorar? No, se llama ¿Por qué te amé, Chimami? Es esta.
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3: ¿Qué onda, Suriel? Una viejita pero bonita, Maribel Guardia.
1: Ven, en serio. Y yo con los dedos para ponerme así, güey.

0: ¿Qué onda, Suricato? Oye, ¿tú ¿Qué? Sabes en dónde viven los Minions?
1: Güey, no estamos en sección de chistes. O sea, si quieres chistes, si quieres lo vemos el miércoles, pero ahorita... Él era perfecto también, viejita, pero bonita.
2: Una de Michael Jackson.
1: De mi tía Belia. Ya, vámonos con música, mi perro. Vámonos con música y ahorita regreso con viejitas, pero bonitas. Como esta que escuchas de fondo. Estás en Calle, la radio.

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0: Bienvenidos al ascensor con Suriel Sánchez. Yo no sé quién se le ocurrió en Black Eyed Peas en decir, vamos a poner un outro que esté horrible, que la gente se queje, que parezca canción de elevador.
1: ¡Y te callas!
0: Ay, viejitas, pero bonitas, 81-24-30. Ahí está el chiste, Andrea, ya te lo voy a poner para que no llores, perro.
2: La suricato. Oye, ¿tú sabes en dónde viven los Minions?
0: ¿En dónde?
2: En los condominions.
0: ¿Sabes qué, güey? Ya arruinaste el programa. Vamos a dejar la estación sola. ¡Viejitas pero bonitas!
3: Suriel, viejitas pero bonitas, ponme la de Pedro y Arena, lámpara sin luz. Hombre, nomás para que te des un quemónico.
0: Lámpara.
3: Yépale, pele, pele. Si no hay épale, pele, pele, no hay realita. Chupas.
0: Chupas tú, perro. Suena más como me estás oyendo, inútil, llena del infierno. Cuánto te odio y te desprecio. Y dice, hasta fea se escucha, güey.
4: ¿Se puede poner al amor Emmanuel Cortés?
0: Chiquitín, Emmanuel Cortés, me lo ofrecieron para podcast. ¡Amor! Esta no es tan viejita, pero nomás porque la pidió un chiquitín o una chiquitina. Ahí está, ándale.

0: aquí que empiece a cantar.
1: ¿Qué onda, pa?
0: Dame, mendigo, wey.
2: Buenas tardes, ¿me puedes poner la de No te enamoraste de mí?
0: ¿De quién?
2: De Ricardo Arjona.
0: No, te enamoraste de mí de Ricardo Arjona, viejita pero bonita.
3: ¿Qué onda, Missouri de Oro?
0: ¿Qué hubo?
3: Una canción viejita pero bonita. Ey. Una de King Chango, la de Sin Ti. El que diga que no está viejita, pues ya tiene 25 años esa cancioncita.
0: ¿A poco? Esta le gustan a mi hermano. Que ahorita lo voy a ver para ponernos una pedo.
4: ¿Qué rollo, mi suegro? ¿Cómo andamos? Feliz viernes, ya vas a ir a descansar un rato.
0: No, güey, voy al
4: Oye, pues una canción viejita, carnal.
0: ¿Cuál?
4: Una de Charlie Williams, ¿no? Ah, te creas. Hoy mis ojos lloran por ti, para recordar aquellos ayeres. Saludos, bro.
0: Mis ojos lloran por ti, Big Boy.
5: No quiero.
6: El tiempo pasó.
0: ¿Papá?
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0: Y nuestro amor falleció.
7: Cabido, Suriel, aquí reportándose Jesús Campos.
0: Dios.
7: El consultor de ventas.
8: Cállate, baboso.
7: Una canción viejita, puede ser la del general.
0: Uy, te ves buena.
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0: Sin tu amor. De aquí a que empieza a cantar.

0: presencia de la máquina callejera del despecho y llega Marisela sin él. Sin él. Viejitas pero bonitas.
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0: Contra el Noa Noa de Juan Gabriel. ¿Con cuál te quedas? 81-24-30. ¡Súbele, Roberto! O sea, mis audífonos que ya están muy abajo, güey. No, súbele a mis audífonos boquis, güey. Ahora sí, me digo más fuerte. ¿Con cuál te quedas? 81-24-30, 104-5, viejitas pero bonitas. ¡Aló!
2: Con Marisela.
0: ¡Marisela lleva uno!
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4: Papito, chiquito baby, vamos a papi chulo.
5: Cállate, baboso.
0: Ya, güey, te has casado. Bueno, entonces no votó, nomás dijo que sí. A ver, vamos, ¿quién más va por una?
6: Hola, bebé, soy Hola, Lucy. Lucy. Y voto por Marisela.
0: Marisela lleva dos contra... Pues sí, son dos de Marisela.
7: Por Juan Gabriel, por Juan Gabriel, por Juan Gabriel.
0: Dos. Por si no me quedaba claro.
8: Con mi Juanga.
0: Dos.
9: Por hoy, Pulido.
0: Ya cállate la boca.
10: Echa la dos.
0: La dos es Juan Gabriel. 3-2.
11: Con el Juanga, Missouri. Con el
0: 4-2.
12: Voto por Marisela. Buenas noches.
0: No, 4-3, güey. 4-3, ya va 4-3.
13: El Noa Noa.
0: 5-3.
12: La 1.
0: La 1 era Marisela. Sí, era Marisela. Entonces llevábamos 5-3, 5-4. Uy, van bien al pasito.
14: Voto por Juan Gabriel.
0: 6-3, 6-4.
12: Juan Gabriel, ¿sí? Por favor.
0: La 2 era Juan Gabriel, güey. 5-5.
12: Juan Gabriel, por favor.
0: 6-5, güey.
15: Voto por Marisela.
0: 6-6, güey, no. A ver, ¿quién tendrá el voto? Si no ha pasado tu voto, mándame un puntito y, o es más, mándame un audio nuevo. Si no he pasado tu voto y dime, yo quiero que se quede esta canción por esta razón. Estamos recibiendo el audio, pero dime por qué quieres que gane esa canción, porque tú vas a desempatar. 5, 4, 3, 2, 1.
15: Que se quede esta canción.
8: Yo quiero que se quede el Noa Noa, ya contaste mal.
0: ¿Qué te importa?
8: No, mi Juanga de oro.
0: ¿Por qué? No dijo por qué, viejo menso. Te quedas con el Noa Noa en la máquina callejera. Del despecho con Suriel en calle, la radio de la

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2: Y la queso.
3: Bienvenidos a la segunda hora de Cereal con Leche. Pásale a lo barrido. Ya estoy listo aquí con todo el...
4: cuerpo.
3: Claro, porque cuerpo, ¿cuerpo qué?
5: ¡Cuerpo, cuerpo, cuerpo!
3: Saludos a Imelda, que me va escuchando. ¡Imelda!
6: ¡Ay, chiquito!
3: ¿También? ¡Ah, sí! ¡Ah, y a Dana también! Perdón, pensé que era broma.
7: Hola, amiguito, ¿cómo estás? Muy bien. ¿Cómo la estás pasando hoy? Muy bien.
3: ¿Cómo
7: saludos,
3: estás?
7: Uriel.
3: ¡Saludas! ¿Por qué hablas así? ¡Habla bien con tu voz real! Viejitas, pero bonitas.
8: ¿Qué onda, Suri? ¿Cómo estás?
3: Bien, ¿y tú?
8: Oye,
3: qué bonita voz.
8: Mandamos un miau y ponme las mañanitas. ¡Cumpleaños! Bye, besos a todos. Saludos.
3: Y me vas escuchando todavía para hacerte fiesta. Den Castillo, felicidad. Ay, perdón, lo quité, pero espérate, ahí va, porque están la... güey, ¿para qué se las pongo? A lo mejor ya ni me va escuchando, a lo mejor... No, ya, quítalas, pues ya, se fue, güey, no, pues ya, ¿para qué? Que se vaya la... ¿No te creas? Ahí estás.
9: Amigo, ¿puedes poner tu canción, la de que la nene era un rorro de Tropical Panamá?
3: Que la nene era un rorro. No, pues es que la nene era un rorro. No, güey, pues no está, que la, sale la niña fresa, sale...
10: ¿Qué onda, Suri? ¿Cómo andas poniendo correos tumbados, hombre?
3: Güey, que entiende que yo no, que no decido la música que sale.
10: ¿Qué es ese maldito mugrero?
3: Ah, bueno, entonces cállate, güey, ya voy a poner el final de tu audio.
10: Una canción con
3: Andrea. Mira, el otro idiota se cayó aquí. ¡Ah! ¡Sube la música! ¡Lo voy a recoger! ¡Se cayó el Roberto, güey! Tronó la silla donde ya traía obesidad mórbida.
10: Eli, no puede ser posible. Yo no sé por qué ese maldito ciego.
3: ¿Cuál ciego?
10: Se atrevió a hacer una canción con ella.
3: ¿Con quién? Es que no escuché tu chisme porque vi cómo se estaba cayendo Roberto en cámara lenta.
11: Una canción viejita, ponla de Chico Che. ¿Quién pom pom? ¿Quién pom pom? Esa está buena. Ponla,
3: Chico,
11: pero completa, güey.
3: Ah, pero Chico Che no. Tiene que ser Chico Che grande. ¿Quién pom pom, verdad? Sería esta. ¿Sí es esa? No. Ah, sí.
11: Oh.

0: pero completa, güey.
1: Buena, güey, toda.
2: Suri, Suriel. Que ha habido, buenas tardes noches. Deja una de esas de Fito Olivares, deja ese cumbión. Déjalo completo, por favor.
1: Ni que fuera yo Betty Ayala para que me estén diciendo, déjala completa, pero imagínate esta de Fito Olivares. Para andar en una boda, pero no, ya todos salen homosexuales y nadie se casa. O si no, nomás puros años de noviazgo y para no gastar en boda. Saludos a Roberto y Imelda que me están escuchando. ¡Ah! ¡Ya hagan boda! ¡Alguien haga boda! ¡Invítenos! ¡Méndigos perros! ¡Desgracias, bebé! Ya te seguí, no me lo regresaste, viejitas, pero bonita es la deliberación. ¿Cómo estás tú? ¡Mándame audio!
3: ¿Qué onda, Suriel? Oye, viejitas, pero bonitas. ¡Ay! El triste, José José.
1: Hombre, güey, nomás viniste a bajarnos el mood, güey. O sea, ya, ahí está, ándale. ¡José José! ¡Yo te llamo por el Padar Ramón Ra! Buenas tardes a todos. Aquí hasta mi canción en calle. No sabía cuando nos adoramos. Cuando me quedaba sin alcohol, Suriel, yo le decía a Sarita, pásame un perfume de Jafra de esos y me lo tomo. ¿Cómo se reía usted, señor José José, cuando estaba con Sarita y le contaba un chiste? Dígamelo todo.
4: Yo me empezaba a reír, le decía, Sarita, cuéntame un chiste, le decía.
5: Suriel, buenas tardes. Una canción viejita pero bonita, la de Molotov, que dice más o menos así: el que no brinque que no salte, put.
6: Gran Suriel Sánchez en el micrófono. Viejitas pero bonitas. Yo creo que 100 años de Pedro Infante.
1: Uy, que nos recuerdan abuelito, 100 años. Pedro Infante también. ¡Épale, épale, épale! Viejita pero bonita. Ya tengo que ir a música, ¿verdad?
7: No tenemos tiempo ya, Gomita.
1: Espérate, güey, es que me acordé de algo, güey. Ahora Jesse Joy. Güey, ¿con quién se va a quedar el perro de Jess y yo? Ahora que se divorciaron y son hermanos. Uy, la bachata, Manuel Turizo. En calle. Ay, chiquito. ¡Manuel Turizo! ¡Ya, Manuel Turizo! Ya, dijo la güey.

0: Soy el aire. Me gusta más con la voz de Carlos Rivera.
1: Ay, chiquito.
2: Buenas noches, una viejita pero bonita, Cuerpo sin alma, de Ricardo Crescenti.
0: Cuerpo sin...
2: Buenas noches, una viejita pero bonita, Cuerpo sin alma, de Ricardo Crescenti.
0: Ahí está Cuerpo sin alma.
3: Chiri, chiri, chiri. Oli, papi. Oye, la de Soy yo, de Luis Miguel. Soy yo, de Luis Miguel. Ándale, chiri. Te quiero, te extraño. Bye, bye.
0: ¿A qué hora empieza a cantar este?
4: ¡Ya cántale!
0: Ya, olvídalo. Perdiste tu oportunidad. Soy yo, de Luis Miguel.

0: ¿Sabes cuál está más perra?
1: ¿Quién le hace falta?
0: De Luis Miguel. Esta.
2: Hijita, pero bonita, muñeca, ojos de miel. Saludos para todos.
1: Te vas porque yo quiero. 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
0: Que te vayas. ¡Muñeca, ojos de miel! Muñeca de ojos de miel.

0: Una viejita pero bonita, la de Marata, con Joan Sebastián.
1: Les voy a contar la historia de dos muchachos que en su juventud solían llevar serenata a la misma chica.
2: Los trabajadores de la televisión en la radio.

0: 16.
1: ¿El pipiri?
2: Bien, dime qué ha pasado.
3: Hola, Suricato.
4: Oli.
3: La de como una novela de los Acosta. Excelente.
4: Como una novela de los Acosta.
5: Sí, Suricato, no escuches el audio anterior. Andaba bien desocupado y se me ocurrió mandarle audio al otro Suriel.
4: ¿A cuál Suriel? A Roger, güey. Aquí fue a Roger, a ver. A ver, espérate, aquí hay bronca. Uno de mis radioescuchas que siempre me oye a mí se va con el Roger de León. A ver, tengo ahí. ¿Qué le dijo al Roger?
5: Oye, a mí lo que más me molesta es salir de trabajar a las 6 de la tarde, venir manejando y que esté el Suricato. Hable y hable y hable.
4: Ah, mira, se lo mandaste. A partir de este momento quedas bloqueado, mendigo.
6: ¡Joto!
4: Vámonos a música. ¡Música de viejitas pero bonitas! Estás en calle 723 en la radio de la ciudad.

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0: 104.5, la radio de la ciudad. ¿Me voy directo? No, es que no vamos a alcanzar, perro. Me voy directo con audios porque si no, no la vamos a armar. Bueno.
1: Oye, Suriel. ¿Y dónde quedó Lucy? Ya no se ha reportado.
0: Pero que llamando audio, güey, no escuchaste.
2: La uno, Suriel, la no, uno,
0: este
2: la ya, uno.
0: Este no, este, ¿qué quiere? A ver.
1: Lo que se ve no se pregunta. Panga.
0: Y me responde otro que lo ponga, pues sí, ya, a ver. Aló, aló, aló, aló, aló.
3: Votamos por...
0: No, es que ya sé por qué. Ahí está. Ahora sí, bueno, ¿quién está por allá?
4: Hola, Suriel. Hola. Buenas noches. Buenas noches. Oye, el tráfico está súper mega pesado. Y me estoy acordando de Inspector, la de qué tarde.
0: Espérame.
4: Porque para variar, voy tarde.
0: Espérate, porque aquí está, vete a llevarlo. No puedo ponerla de Inspector. Ojalá Betty Ayala no me esté escuchando.

0: Oye, chiquitas pero bonitas. La Che Mami se oye que chiquita.
1: Chimami, güey, ahora que Che Mami, Chimami, perro. Che Mami.
2: Es Uriel, una chiquita pero bonita, la de las terrícolas. Hay luto en mi alma.
1: Los terrícolas.
2: Peota con
1: eso. Hay luto en... No, sí, hay luto, sí, luto en el alma de los terrícolas.

0: Ay, dile que no leo, güey. Porque luego todos van a creer que mande audio. Si no, no puedo andar mandando audio, Dana. Mándame audio. Yo no leo mensajes, soy estúpido.
1: Es Uriel, la de amor eterno. Pero la viejita y bonita es Uriel, no la basofia que ponen ahí muy seguido. Le tengo que poner en mute cada vez que la ponen. Me harta su voz, me molesta.
2: Tu voz nos molesta.
0: Apenas iba a decir eso, güey.
3: Es Chimami, puño.
0: Cállate, güey. Es Chimami. ¿Cómo sabes tú que es Chimami? ¿Te la andas qué o qué?
4: ¿Qué onda, Jotoriel? La viejita así bonita, esa de la loca. Esa que dice: y los muchachos del barrio te llamarán loca.
0: ¿Serán los fugitivos, güey? ¿Será esta que dices?
5: Sí.
6: ¡Ya pon mi audio! ¡Ya van dos veces!
0: ¡Qué enojada, güey!
6: ¡Ya pon mi audio! ¡Ya van dos veces!
7: El Noa, Noa, el Noa, Noa.
0: ¡Cállate!
7: Pon la de Napoleón, la de Eres.
8: Hora de vieja de capazones.
6: ¡Ya pon mi audio! ¡Ya van dos veces!
0: Eres de Napoleón, nomás para que no. Y si se me antoja, mejor te pongo esta de Café Tacuba. ¿Y cómo la ves? ¿Y cuál es la bronca? El programa es mío y me lo llevo. La bocina es
6: mía.
0: ¡Pon
6: mi audio! ¡Ya van dos veces!
0: Ándale, está, está.
9: Uriel, una canción viejita pero bonita. Las campanas del amor de Mónica Naranjo. Vamos aquí por Morón Espieto. Las campanas del amor de Mónica Naranjo. Vamos aquí por Morones Prieto con un buen de tráfico rumbo a Juárez. Horrible tráfico. Saludos.
0: No sé qué es más horrible, si estar en el tráfico o que vayas a Juárez. Mira, de seguro es un homosexual porque tiene una foto hecha con ella con otro hombre, con otro varón. Y en la Biblia dice que varón con varón no van al cielo. ¿Qué quieres, Dana?
10: Hola, Suriel, te venimos escuchando mi novio y yo.
0: ¡Qué bueno! ¡Vamos con música!
10: Quiero desearle feliz cumpleaños. Se llama Fernando Díaz. Y que le pongas una canción bonita.
0: ¡Súbele para ponerle esa! ¡Te voy a poner Se Tambalea de Volver a la Cumbia! ¡Viejitas! ¡Pero bonitas!
4: Entonces tú y yo vamos directito al infierno.
0: Por lo menos yo no soy homosexual, a mí no me andan metiendo esas cochinadas.
11: Buenas noches, Uriel. ¿Qué tienes contra Juárez, Uriel? ¿Qué tienes contra Juárez? Yo tengo que ir allá.
0: Nada, güey, pero pues es que es Juárez, güey, ¿qué te digo?
12: Ay, mendigo cremino. Vete, ya no le estás diciendo cosas, por favor. Chúpalo.
0: Yo no tengo la culpa que vete. Ya han andado con el de Grupo Inspector, güey, ese no es mi.
13: Ya pon mi audio. Libros tontos de Bronco.
0: Libros tontos de Bronco, se la ponemos.
14: No quiero. No quiero.
0: Vamos con música porque ya es hora de ir con música. Ya, no tenemos tiempo, dice el buen Roberto. Llegó Betty. Nicky Jam en calle, la radio de la...
15: Galleta.
0: No, la radio de la... No, la radio de la...
15: Pepa.
0: No.
15: Gracias.

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0: Para que digas cómo anda. Está viejita, pero bonita. Búscala así. ¿Cómo anda ese que hace? De picardía de zapata. Para que digas cómo anda.
1: Siento que esta canción va a estar muy, muy pelada.
2: De buena educación, un saludo muy cordial.
1: No, güey, no la voy a dejar porque seguramente me van a alburear bien feo, perro.
3: ¿A dónde? ¿A dónde?
1: Todavía no, son las 7:40 y algo, todavía no me voy. Ah, no, 7:51.
4: ¿Qué onda, Suriel? Soy Charrín, vengo aquí por el Home Depot de Nogalar. Ahí sí me puedes poner una del Nata.
1: El Nata, Charrín, el Nata. Es que estamos con viejitas pero bonitas para andar. Mira, nomás te voy a poner un pedacito de Perlas Negras con Abul.
5: Viejita pero bonita, siempre te amaré de los renos.
6: Un vestido color vino sola. Ay,
1: se cortó, güey, perdón.
7: Hola, Suriel, una viejita pero bonita, nada de nada de Marco Di Mauro. ¿Y mi audio para cuándo?
1: Nada de nada, uy, estas sí son viejitas y bonitas. Esas son tops.
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3: Tú, queremos que no. Tú sabes qué hace.
1: No estamos contando chistes, ya te dije. ¡Súbele!
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3: ¡Qué pirul! Una canción.
1: O sea, güey, de verdad ustedes ya no tienen respeto hacia mí, escucha.
3: Chupirul.
1: Chupirul. Y lo de este perro desgraciado. Ay, ¿por qué no jala el mendigo mouse? Y lo de este perro.
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1: Ya no me digan cosas.
7: Viejita, pero bonita. Tan enamorados de Ricardo Montaner.
1: Tan enamorados de Ricardo Montaner. Cállate tantito, ¿no? Saludos para Bere Amaro, que me va escuchando, y su esposo Jonás, que son pobres, viven allá para García.
8: Una bonita pero viejita, Maribel Guardia. Oh, ah, no, ¿verdad?
1: Otra vez ese chiste.
8: La de los Yonix, la del títere. Saludos, Suri.
6: Que me hace falta.
9: ¿Qué ha habido, Suriel? Una viejita pero bonita. Tranzas. Debes buscarte un nuevo amor.
1: Un nuevo amor de tranzas. Se llama un nuevo amor. No debes de buscar un nuevo amor.
6: Un nuevo amor. Que no guarde sus problemas.
1: No, güey, ¿saben qué? Lo siento mucho. Tengo que cerrar el WhatsApp. Yo por eso les dije desde las... Ay, ya no voy a pelear, ya no voy a hacer corajes, güey. Me voy a despedir con el sirenito. Déjame la pongo. Porque es viejita pero bonita. Pero yo le voy a decir algo. Respiro, inhalo, exhalo. Sí, sí, sí. ¡Épale, épale, épale! Así me mandan besos. La gente está loca. Yo siempre les digo a las 5, a las 6:04, mándenme audio temprano, porque luego andan a las 7:55 mandándome audio. Y no es broma, acaban de llegar 1, 2, 3, 4, 5, 6, 7, 8, 9, 10, 11, 12, 13, 14, 15, 16, 17, 18, 19, 22 audios a las 7:54, güey. Yo no voy a poner audios que no, no voy a ponerlo porque está bien feo. Pero me mandan audios a esta hora, tomemos... ¡Épale, épale! Hoy no escuchamos todos los audios, pero ahorita con Vete Ayala continuamos con el momento. Chavo Ruco, gracias Mercy, Roberto DJ, a Coquito Garay. Ya no vienes el lunes, ¿verdad? Muchas gracias, güey. Fue un placer haber trabajado contigo. Renuncia. Saludos a todos, Coquito Garay, ahí te encargo unos tamalitos. Ya ves que vives aquí en el bandón de la calle. Ahorita nos vamos al cumbiazo a ver allá al Cepi Boy. Y a mi buen Germán Pluma. Soy Suriel Ibarra, nos escuchamos el lunes. Los que mandaron audio ya se la chiflaron porque no hay tiempo. ya, gomita. Yo me despido, pero vuelvo. Que les dije, y no voy a poner los audios, güey. Ya no voy a poner porque ya no alcanzan y me siguen llegando, güey. A ver, moléstenme, perros. Voy a grabar una historia en TikTok. Moléstenme. Me empiecen todos a mandar así, hola, papito, o un audio, lo que sea. Rápido, rápido, la de 3543. Miren cómo me llegan los WhatsApps en este programa. Yo.
10: Tu voz nos molesta.
1: Me empiezan a mandar todos un WhatsApp. Hola, cara. Mándenme cosas escritas en el WhatsApp en este momento, 81-24-30-104-5. Pónganme, págame la tanda. Pónganme cosas bonitas.
11: Yo palo.
1: Oiga, ya me voy, pero regreso. Estoy embarazado. Ya me arriba Juárez, que se van Juárez y García juntos. Ya me voy, regreso el lunes en punto de las 6 de la tarde. Se quedan con Betty Ayala, nos vemos ahorita en el cumbiazo. Soy Suriel, se quedan con más música aquí en Súbele a mi compu, mi buen Roberto. Roberto, gracias por estas 2 semanas.
12: ¡Roberto! Os quiero mucho, man.
1: Ya me voy, Roberto.
13: ¿A dónde?
14: A mi casa, adiós.

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Pues ¿quién no se va a su show? ¿Cómo están? Llegamos al fin de semana. Lo mejor que le puede pasar a alguien que goza de su trabajo es que lleguemos al fin de semana y el viernes nos acerca el lunes. Porque no encontramos como ese gozo mediocre de que sea viernes, ¿sabes? Solamente creo que aquellos que son demasiado enojados con su trabajo y que no están haciendo lo que les gusta, encuentran determinada cantidad de gozo en el viernes. Todos los días tienen su personalidad. A mí me encanta el viernes porque me recuerda que mañana tengo que levantarme temprano a ir al noticiero y pasarla re chévere. Aparte, Isa Alonso me dijo que me estaba haciendo milanesas. Entonces, ¿cómo no voy a encontrar gozo en mi corazón de sentir la bendición de venir a trabajar en viernes en la noche y temprano por la mañana? Porque mañana me esperan unas deliciosas milanesas que ella misma empanizó. Yo soy Betty Ayala. A las 9 arrancamos Caramelo Macizo. Me acompaña la producción. Que en teoría, fíjate, también te voy a decir algo, mi estimado Roberto. Nunca hay que decir, esta es mi última vez, esta es mi última cerveza, esta es la última vez que nos vemos, este es mi último día de trabajo. Yo creo que debemos de aprender mucho de la descodificación y el poder de la palabra. Entonces, hoy es en mi horario, es la penúltima vez que me toca la producción, Roberto. Porque mañana, Roberto... ¿Vienes? No, mañana no vienes, mendigón. Con razón, eso explica el frigobar lleno de virongas. Ah, claro, y eso explica el pollo violado. Bien, entonces, Roberto ya terminó con cubrir las vacaciones de DJ Marrana, que DJ Marrana llega el lunes, en teoría. Entonces, esta es la penúltima vez que me opera Roberto porque cambia de horario y ahora va a estar en las tardes a partir de lunes cubriendo Hora Crazy. Bueno, ¿qué de vacaciones? Ni Carlos Slim tiene tanta vacación. En fin, Eddie Salinas en la dirección de calle 104.5. Sé que me vas a permitir acompañarte porque, como siempre, tenemos mucho de qué platicar. 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

Caifanes que estará en Monterrey en diciembre. Dos fechas y nosotros estaremos presentes. Esta canción, espero que todos se hayan tapado los oídos, era nada más para Isa Alonso. Es que es muy fácil que aquí les pongamos canciones. Les digo el trueque. Usted hace milanesa, yo le pongo una canción. Fácil. Abrazo, flaca, maneja con precaución. Gracias por las milanesas. Por favor, mañana no le voy a ofrecer a nadie. No, la verdad es que no. Así es, señores, como llegamos a la tierra del fin de semana, nos encontramos en el día 268. Restan 97 días para recapitular cómo queremos cerrar el 2026. Agradecer todo lo que ha llegado, pero sobre todo agradecer todas las cosas que no se han dado, porque si todavía no llegan, quiere decir que no estamos listos para recibirlo. Así de sencillo. Y encima, en este fabuloso viernes, fíjate que es el Día Mundial del Farmacéutico, establecido por la Federación Internacional de Farmacéutica, y entonces esto ocurrió durante el consejo celebrado en septiembre del 2009, allá en Turquía, en tu natal Turquía, mi estimado Robert. Total que cada año la organización elige un tema o un lema. Pues ya sabes, ¿no? Como para... esto es nuestro lema. Farmacéuticos atendiendo las necesidades sanitarias mundiales. Y entonces, en muchas ocasiones, los farmacéuticos son los primeros a los que acudimos para el asesoramiento en materia de la salud. Total, que al final del día yo creo que nos debemos de quedar con no a la automedicación. Y no confiar en ChatGPT de que me duele la pierna. Y luego los resultados son como que muy perturbadores, ¿no? Cáncer, se te va a caer la pierna, 3 días de vida. No, mejor hay que ir con los expertos. Tampoco cuenta Doctor TikTok. Tampoco. Vaya y consulte. ¿Vale? 18 minutos, pasan de las 8 de la noche. Yo soy Betty Ayala y estás en Calle 104.5.

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Backstreet Boys, que ya tienen como una residencia, ¿cierto? Ahí en Sphere. ¡Qué bárbaros! Bueno, si van a salir el día de hoy, les sugiero, como ya estamos grandes, no mezclar la party on con el volante. Y otra cosa, si se desvelan o no, no me interesa. Mañana los espero aquí en cabina, aquí en esta frecuencia, a las 10 de la mañana, de 10 a 12, porque tenemos Cinerama. Ciertamente, yo el domingo, aparte de ver a mis Steelers ganar temprano, aparte van con los Bengals. No, hombre, he estado de un coraje, pero bueno, después de que mis Steelers les ganen a los Bengals, buenos para nada y malos para todo, vamos, aunque bueno, luego hablamos. Me voy a poner a ver algunas de las recomendaciones que Jacinto trae el día de mañana. Así que bueno, no te lo puedes perder. Mañana de 10 a 12 te esperamos, bonito y bien peinado, para que sepas qué hacer con tanta plataforma. Y si lo tuyo es salir a la calle, bueno, qué películas vale la pena y qué tamaño de combo es el ideal para esa movie. 30 minutos acompañan las 8 de la noche. En media hora iniciamos Caramelo Macizo.

A pesar de que estamos en otoño y se sintió tremendo el calor, 36 grados, 36 y medio, no, ¿qué es eso? Esta clase de otoños no me gustan para nada. Sin embargo, bueno, la cultura japonesa, ¿sabes qué? Los japoneses siendo japoneses y Japón, bueno. Y me encantó la noticia que hoy se hizo viral porque Japón tiene bancas con calefacción para las personas sin hogar puedan mantenerse calientes durante la noche. Entonces, a pesar de que nuestro otoño aquí en Monterrey todavía pasa de los 34 grados centígrados, un poco más, yo creo que es parte de la prevención y de la empatía que hay en este país. Así que super hip hip hooray por Japón, que siempre, siempre está un paso adelante. Y bueno, para cerrar esta semana, hay buenas noticias que vienen al mundo y las cuales nadie está hablando. Así que les voy a platicar de qué va. Fiji es la nación más reciente en eliminar el trachoma como problema de salud pública. Entonces, todo lo que sea eliminar o disminuir enfermedades a nivel público, eso me encanta. Y otra cosa, Malta ofreció a los jóvenes que van de 16 a 21 años una membresía gratuita de gimnasio por 6 meses. En este año, de este 2026, yo creo que también uno de los factores por los cuales las personas no tienen actividad física o van al gimnasio, sin duda alguna, es el factor económico. Así que, bien por estas buenas nuevas que están circulando. Y otra cosa, Austria creó enormes torres eléctricas en forma de esculturas de animales, una para cada región, y cada una representa el animal que simboliza ese lugar. Y es que un poco de creatividad cambia todo el paisaje. Yo soy Betty Ayala y estás en Calle.

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0: Rebobínale, gordo. O sea, escúchala donde dice: he probado otras bocas, ¿no? Buscando nuevas ansiedades. Hoy no más, Lupe.
1: Otras bocas buscando nuevas
0: ansiedades. Nuevas ansiedades, porque las que tengo ya basta. ¿Qué, ya me aburrí hoy?
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0: Güey, pero chécate, gordo.
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0: Un llorar. ¡Ay, perro! Que inolvidablemente vivirán en mí. ¡No, qué bruto! La cosa es, ¿a quién le dedicas esa joya? O sea, ¿en qué lugar está esa persona para que le digas: mira, varias bocas, muchas, brazos, bastantes, muchos que me han apapachado, pero nomás no, ni uno del kilo. Y es que hay personas, ¿cuántas pretendientes traes, Roberto? Como 28. Las licuas y no se arma ni una rodilla, ¿verdad? O sea, ya no digas no se arma ni una rodilla. Está muy perjudicado el ganado. No, tú me vas, Uriel y las chalupas. No, hombre, bye. Pero qué buena canción acaba de sonar aquí en Calle 104.5. Bueno, el caso es que un hombre casado desde hace 35 años dice que toda pareja debería conocer la regla 2-2-2 para que luego no ande dedicando inolvidable Luis Miguel. Cada 2 semanas tengan una noche solo para ustedes dos. Atención, hombres. Nada de prisa, sin rutina y, si es posible, sin teléfonos. Cada 2 meses hagan una escapada de fin de semana juntos, solos. No tienen que ser tan lejos, solo tienen que sentirse algo distinto. Güey, yo con ir a desayunar Allende me siento, cállate.
2: Al marcha.
0: No, al marcha me queda una cuadra. Y luego, dice, no se trata de gastar dinero, se trata de no dejar que la rutina les quite el tiempo que debería ser solamente para ustedes dos. Y este mismo hombre dice, así que cada 2 años pasen una semana completa juntos, exploren un lugar nuevo y vuelvan a descubrirse el uno al otro. Se llevan tarea para el fin de semana, señores. Quédate conmigo hasta las 10, estamos a nada de abordar a Caramelo Macizo.

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Para abrir suavecito el changarro, nada como Savage Garden. ¿Cómo estás? Ya me saludas, ya me sigues en redes. Ayala, Betty Pastilla en Facebook, en Instagram, Betty Ayala. Era un día como hoy, pero el 80, y trasciende John Bonham de Led Zeppelin. Y luego ya le siguió su hijo en el changarro, pero esa es otra historia. Como los maestros, ¿no? ¿Cuáles son los que pueden dejar la planta? O en el segundo, ¿no? Así como que van... Bueno, no me haga caso. En los dos. Baterista y compositor inglés, nuestro querido John, reconocido porque fue parte de la banda Led Zeppelin, considerado uno de los percusionistas más importantes e influyentes en el género rock. Ahora, atención acá, porque su muerte fue producto de intoxicación por exceso de alcohol. Y yo digo que ya van tarde de no hacerle un documental a Led Zeppelin, pero bonito, bien hecho, o una serie, no sé, como que todavía ahorita que andan ahí vivos ciertos integrantes de muchas bandas, ya deberíamos de estar, ay, deberíamos, yo también, ya deberíamos de estar filmando muchos documentales. Así que sería una pena no recordar a nuestro querido John a través de su trinchera de Led Zeppelin. Suéltala, gordo.

en calle, en caramelo macizo. Era un 25 de septiembre del 67 y Doors presenta su segundo álbum de estudio, Strange Days, algo así como el otoño de nosotros acá en Monterrey, en donde esta producción tiene tracks como Love Me Two Times, obviamente la canción que le da el título de la producción, y este álbum, pues la verdad, también nos regala una de las canciones más predilectas para identificarnos o como que realmente somos todos muy extraños. Y por eso, suéltala de ahí, es Doors, al aire en calle.

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Que alguien me traiga a Kings of Leon otra vez. Como que ya me está dando cruda de no verlos en vivo. Temple, una canción que cantamos desde el 2013 que apunta a convertirse en todo un golden hit. Y a continuación, tenemos que hablar de una canción, híjole, que no suena tan desesperada, más bien transmite esta sensación de querer invitar, de mirar hacia atrás, como una invitación de mira, güey, vamos a ver hacia atrás y reconocer que esta relación se está terminando. Y aunque tiene una melodía bastante luminosa y tremendamente relajada, pues es más melancólica de lo que te imaginas, cariño. Y es que cuando la escribió Scott Weiland, habla sobre una relación que ya está muy fregada, muy deteriorada, y con el tiempo se le fue asociando particularmente al problema de adicción a las drogas que tenía Scott. Y pues bueno, y las mentiras que acompañaron esa etapa de su vida, pues es obvio, ¿no? Ahora, la verdad es que es una canción que podemos entender como una especie de un amor interestatal, evocando la distancia, los viajes y una relación que ya no está funcionando como en un principio. Y bueno, cabe destacar el riff de la guitarra acústica que ciertamente mezclada con la guitarra dan una estructura de un rock elementalmente alternativo con esta sensación noventera. Espero que disfrutes algo de Stone Temple Pilots para mi camarógrafo Franco. A ver cuándo nos vamos a grabar, gordo. 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

el majestuoso y perfecto maestro David Bowie, que nos cuida desde el cielo. Vamos a seguir con este desbloqueadero de recuerdos. Es tiempo de desempolvar esta información. Un día como hoy, pero del 96, Soda Stereo presenta su álbum en vivo, Comfort y Música para Volar. Fue grabado en los estudios Post-Age de MTV un 12 de marzo del 96 como parte del ciclo de Unplugged que aquella hermosa cadena solía grabar. La versión original incluye 4 temas de estudio como Son Man y Planeador, pero de esta producción sale esta joya. No, hombre, Roberto, lúcete, porque ahora sí traigo presupuesto. Hoy traje puras canciones de alta gama. Quédate conmigo, estamos por cerrar el changarro de Caramelo Macizo.

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Es más, que me traigan un festival con Savage Garden, Kings of Leon y los Bucky's. Y mira, a gusto. Bueno, es tiempo de agradecer porque me acompañaste estas dos horas. Thank you so much. De lo más sagrado de mí a lo más sagrado de ti. Que sea un fin de semana espectacular. Pero sobre todo, que no permitas que nada, que nadie te quite tu paz, tu fortaleza y tu gozo. Muchísimas gracias a Robert por estos 39,315 días que se agarraron. Extrañaré sus alaridos. Roberto se va al horario de 12 de mediodía a 6 de la tarde a cubrir a Crazy. DJ Marrano regresa ya el lunes, eso esperemos. Y pues bueno, yo cierro el changarro platicándote que era un hermoso 25 de septiembre del 2007 y Foo Fighters presenta su sexto álbum de estudio, donde salen tracks como Let It Die, Long Road to Ruin y por supuesto The Pretender. Este álbum, ciertamente, hay que ser honestos, recibió críticas mixtas. Hubo quienes le lanzaron huevos y cebollas. Y por otra parte, hubo quienes dijeron, hombre, una joya, una joya. Sin embargo, los fans lo tildaron de que es una producción que está poco inspiradora e inconsistente. No me importa, The Pretenders es una gran canción con la que cierro el changarro, sale Foo Fighters y luego algo meloso para que usted vuelva a creer en el amor. Así como les dedicábamos la de Inolvidable de Luis Miguel. Ahora les dejo a este moreno de fuego, Lenny Kravitz. Hasta mañana en las noticias y aquí en radio a las 10 de la mañana. Om Shanti.

Hacemos una pausa. Por hoy terminamos, pero pronto regresa Betty Ayala con más de los éxitos de todos los tiempos en Caramelo Macizo, en Calle 104.5, la radio de la ciudad. Hasta la próxima. 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
3: ¿Cuántos frascos tienes en tu baño que compraste porque a alguien te los recomendó, porque salían en un video o porque la etiqueta prometía milagros? Cremas, sueros, ácidos, jabones con nombres que suenan a clase de química, pero ¿alguna vez te has preguntado qué hay realmente dentro de esos frascos y si de verdad le sirven a tu piel? Hoy vamos a hablar de la ciencia que está detrás de tus cosméticos. Lo primero que hay que saber es que los cosméticos no son exclusivos para mujeres. Hoy existen productos para todo mundo. Shampoos especiales para hombres. Gel de limpieza para bebés. Desodorantes para piel sensible. Esmaltes de uñas. Cremas antiarrugas. Y detrás de cada uno hay una disciplina científica llamada química cosmética. Química cosmética. Que se encarga de formular productos para limpiar, proteger y mejorar el aspecto de la piel, el cabello, las uñas y los labios. Para formular un cosmético se necesita saber de anatomía, fisiología, química y hasta microbiología, porque hay que garantizar que el producto no se contamine con bacterias, mohos o levaduras. Un cosmético mal formulado no solo no funciona, puede dañarte la piel. Y aquí es donde entra la parte que todos quieren saber, los famosos ácidos. Pero antes, un dato clave. A partir de los 25 años, tu piel empieza a producir menos colágeno, la proteína que le da firmeza y elasticidad. Por eso, aparecen las arrugas. La piel pierde su capacidad de retener agua. Saber esto te ayuda a entender para qué sirve cada producto. El ácido salicílico se usa para tratar el acné. Reduce los poros y tiene efecto antiinflamatorio, pero puede irritar y aumenta la sensibilidad al sol. Así que si lo usas, bloqueador obligatorio al día siguiente. El ácido glicólico exfolia. Ayuda a retirar células muertas, aclara manchas y suaviza arrugas. Pero en exceso o en piel sensible, puede causar irritación. Y el ácido hialurónico, ese que está de moda, es un polisacárido que evita que la piel pierda humedad, mejora su elasticidad y disminuye líneas de expresión. Pero ojo, en exceso puede provocar el efecto contrario. Entonces, ¿cómo elegir bien? Primero, conoce tu tipo de piel o cabello. No te guíes solo por recomendaciones, porque si no tienes la misma dermis o el mismo sistema capilar que quien te invitó a probarlo, puedes llevarte una mala experiencia. Segundo, lee la etiqueta. Busca que diga dermatológicamente probado y libre de crueldad animal. Además, revisa que no contenga algún ingrediente al que seas alérgico. Y tercero, evita productos importados de manera ilegal, porque no cuentan con garantías sobre sus ingredientes. No tienen estudios que avalen su calidad y podrían ser dañinos para tu salud. Que sea bonito y barato no significa que sea seguro. Tu piel es el órgano más grande de tu cuerpo y el primero que da la cara por ti todos los días. Merece que lo que le pongas encima tenga ciencia, no solo mercadotecnia. Así que la próxima vez que estés frente al espejo con un frasco en la mano, hazte la pregunta que importa. ¿Esto de verdad es para mí? Con información de la doctora María Guadalupe Nava Arzaluz, de la FES Cuautitlán de la UNAM. Un guión de Leonardo Santiago, con información del portal Ciencia UNAM. Les saluda Mónica Genis.
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1: 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Ya sea en la oficina, en la universidad o cuando no quieres cocinar, las sopas instantáneas siempre te sacan de un apuro. Pero, ¿alguna vez has leído las letras chiquitas de su etiqueta? Antes de abrir tu próximo paquete, tienes que conocer los resultados de nuestro estudio de calidad.
2: Revista del Consumidor.
0: Llegas con cansancio y tienes poco tiempo para cocinar. ¿Se te antojó una sopa calientita, lista en unos minutos?
1: Las sopas instantáneas pueden parecer una solución práctica, rápida y económica. Por eso hay quienes las tienen en sus despensas.
0: Pero, ¿qué estamos llevando a nuestra mesa cuando elegimos una?
1: Para saberlo, en el laboratorio de Profeco se analizaron 33 sopas instantáneas y se revisó desde su información comercial hasta su aporte nutrimental. ¿Qué revisamos?
0: Primero, revisamos que la información comercial esté completa.
1: Verificamos que las sopas incluyeran los requisitos de etiquetado como denominación, responsable del producto, contenido neto, lista de ingredientes, alérgenos, instrucciones de uso, lote y fecha de caducidad o consumo preferente.
0: También revisamos que, si es el caso, los productos exhiban los sellos de advertencia de exceso de algún componente crítico para la salud.
1: Por cada 100 gramos de producto se determinó la cantidad de proteína, grasa, carbohidratos, agua y aporte energético.
0: Una prueba fundamental: determinar el contenido de sodio. Esto, debido a que su ingesta debe ser controlada para prevenir riesgos en la salud cardiovascular.
1: ¿Qué encontramos?
0: Todas las sopas analizadas tienen al menos dos sellos negros de advertencia. Uno por exceso de grasas saturadas y otro por exceso de sodio.
1: Ojo con esto.
0: Un vaso estándar de sopa instantánea de entre 64 y 68 gramos, ya preparado, contiene por lo general más del límite de sodio recomendado por la Organización Mundial de la Salud.
1: Además, su aporte energético, que está relacionado con la cantidad de grasa, es de alrededor de 300 kilocalorías.
0: Más de los resultados. Ramen Express by Chef Wu, sopa de ramen vegetariana, declara 85 gramos de contenido neto, pero no llegó ni a los 80.
1: Seis productos no presentan completa su información comercial.
0: Algunos tienen mayor cantidad de grasa de la indicada en su etiqueta. Dos son de la marca Nama, uno de Maruchan Pasta Rápida Yakisoba y otro de Nissin Pasta UFO Fuego.
1: También encontramos un producto que declara cero azúcares añadidos, pero en su lista de ingredientes dice dextrosa. Ramen Express by Chef Wu. Fideos instantáneos calientes y picantes.
0: Ahora seguro te preguntarás, ¿qué hago si me gusta consumir estas sopas?
1: Sabemos que una sopa instantánea puede sacarnos de un apuro y disfrutarla de vez en cuando no significa que estemos haciendo algo mal.
0: La clave está en no convertirla en nuestra comida de todos los días. Si tienes un poco más de tiempo, una sopa casera es una buena alternativa para ahorrar y mejorar su valor nutrimental, por ejemplo, con vegetales, queso o pollo.
1: Y antes de terminar, vamos a derribar un mito. ¿Las sopas instantáneas son de plástico?
3: Se ha pensado durante muchos años que son productos que son de plástico o que es un producto que se queda pegado alrededor del intestino por varios días. Esto no es cierto. Finalmente son productos que están compuestos principalmente por carbohidratos, pero también tienen un porcentaje de proteínas y de grasa. Nuestro organismo es tan sabio que tiene las sustancias necesarias como enzimas o ácidos gástricos para poder digerir completamente la muestra y se va a procesar como cualquier otro alimento.
1: Porque cuando conoces lo que consumes, puedes tomar mejores decisiones.
2: Revista del Consumidor.
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2: De las cumbias originales, con mis compas Grupo Frontera
3: y Fuerza Rígida, compadre.
2: ¡Fierro pues! ¡Márquele, compa Carlos! ¡Sí, sí! ¡Ale, vale!

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1: Mira, Chan, sube un poquito ahí el micrófono. Le tengo que decir un par de cosas que ella no quiere escuchar.

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3: Hoy
0: Revista del Consumidor Radio. Ya sea en la oficina, en la universidad o cuando no quieres cocinar, las sopas instantáneas siempre te sacan de un apuro. Pero, ¿alguna vez has leído las letras chiquitas de su etiqueta? Antes de abrir tu próximo paquete, tienes que conocer los resultados de nuestro estudio de calidad.
3: Revista del Consumidor.
1: Llegas con cansancio y tienes poco tiempo para cocinar. ¿Se te antojó una sopa calientita, lista en unos minutos?
0: Las sopas instantáneas pueden parecer una solución práctica, rápida y económica. Por eso hay quienes las tienen en sus despensas.
1: Pero, ¿qué estamos llevando a nuestra mesa cuando elegimos una?
0: Para saberlo, en el laboratorio de Profeco se analizaron 33 sopas instantáneas y se revisó desde su información comercial hasta su aporte nutrimental. ¿Qué revisamos?
1: Primero, revisamos que la información comercial esté completa.
0: Verificamos que las sopas incluyeran los requisitos de etiquetado como denominación, responsable del producto, contenido neto, lista de ingredientes, alérgenos, instrucciones de uso, lote y fecha de caducidad o consumo preferente.
1: También revisamos que, si es el caso, los productos exhiban los sellos de advertencia de exceso de algún componente crítico para la salud.
0: Por cada 100 gramos de producto se determinó la cantidad de proteína, grasa, carbohidratos, agua y aporte energético.
1: Una prueba fundamental: determinar el contenido de sodio. Esto, debido a que su ingesta debe ser controlada para prevenir riesgos en la salud cardiovascular.
0: ¿Qué encontramos?
1: Todas las sopas analizadas tienen al menos dos sellos negros de advertencia. Uno por exceso de grasas saturadas y otro por exceso de sodio.
0: Ojo con esto.
1: Un vaso estándar de sopa instantánea de entre 64 y 68 gramos, ya preparado, contiene por lo general más del límite de sodio recomendado por la Organización Mundial de la Salud.
0: Además, su aporte energético, que está relacionado con la cantidad de grasa, es de alrededor de 300 kilocalorías.
1: Más de los resultados. Ramen Express by Chef Wu, sopa de ramen vegetariana, declara 85 gramos de contenido neto, pero no llegó ni a los 80.
0: Seis productos no presentan completa su información comercial.
1: Algunos tienen mayor cantidad de grasa de la indicada en su etiqueta. Dos son de la marca Mama, uno de Maruchan Pasta Rápida Yakisoba y otro de Nissin Pasta UFO Fuego.
0: También encontramos un producto que declara cero azúcares añadidos, pero en su lista de ingredientes dice dextrosa. Ramen Express by Chef Wu. Fideos instantáneos calientes y picantes.
1: Ahora seguro te preguntarás, ¿qué hago si me gusta consumir estas sopas?
0: Sabemos que una sopa instantánea puede sacarnos de un apuro y disfrutarla de vez en cuando no significa que estemos haciendo algo mal.
1: La clave está en no convertirla en nuestra comida de todos los días. Si tienes un poco más de tiempo, una sopa casera es una buena alternativa para ahorrar y mejorar su valor nutrimental, por ejemplo, con vegetales, queso o pollo.
0: Y antes de terminar, vamos a derribar un mito. ¿Las sopas instantáneas son de plástico?
4: Se ha pensado durante muchos años que son productos que son de plástico o que es un producto que se queda pegado alrededor del intestino por varios días. Esto no es cierto. Finalmente son productos que están compuestos principalmente por carbohidratos, pero también tienen un porcentaje de proteínas y de grasa. Nuestro organismo es tan sabio que tiene las sustancias necesarias como enzimas o ácidos gástricos para poder digerir completamente la muestra y se va a procesar como cualquier otro alimento.
0: Porque cuando conoces lo que consumes, puedes tomar mejores decisiones.
3: Revista del Consumidor.
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0: ¡Ay, qué un aplauso bonito! Muy buenos días, ¿cómo están? Vamos a gozar este último sábado del mes de septiembre, el siguiente fin de semana. ¿Octubre? ¿Cómo? Así, mira, en un abrir y cerrar de ojos.
1: Tres meses más y se nos acaba esto.
0: No, pero deja tú. Se supone que estamos en otoño y yo estos días he tenido más calor que cuando se suponía que era canícula. En fin, yo soy Betty Ayala, me acompaña en la producción Pedro Huipayazo, el productor sin producción.
1: Pedrini.
0: Es lo que completas, gordo. Es lo que completas. Del otro lado del estudio me acompaña el maestro de Nuevo León y medio, Jacinto.
1: Eso yo. Espero que tengan un excelente sábado. No hay mejor manera que comenzar el día que escuchando Calle 104.5. Y no hay mejor manera que despertar sabiendo lo que hay en el cine. Así es que todo lo que traemos el día de hoy está pensado justamente para que sepan, oye, ¿me lanzo? ¿No me lanzo? ¿Qué hay? Ahora, a mí me da mucho gusto que si hay 10 películas en el cine, espero no equivocarme, pero entre 3 y 5 son reestrenos.
0: Okay.
1: ¿Qué quiere decir?
0: ¿Tantas?
1: Es correcto. De hecho, ahorita ya empezó Paranorman. Está el ciclo de cine. Está también Coraline.
0: ¿Cómo crees? Llévame.
1: Se me peló totalmente la historia sin fin. Sé que en ciertos complejos de la República la están proyectando. Pero está Transformers, el 40 aniversario. Ajá, están celebrando el 40 aniversario.
0: ¿Cuál versión de los todos?
1: La primerita. La caricatura con la que crecimos de 1986.
0: ¿En el cine?
1: Reestrenos, es correcto. Sí, que ya no sé, que sepamos que ya no solamente la nueva película, pues ahorita también acaba de empezar la de Los Vengadores, de hace 7 años. Entonces, por eso te estoy diciendo, si hay 10, yo creo que 5 son reestrenos y 5 son nuevas. Entonces, ahí tienes mucha variedad y mucha opción para dónde elegir. Y
0: no,
1: todo esto te vamos a estar platicando el día de hoy. Ah, por cierto, regresan unos personajes muy queridos de hace 40 años, 42 para ser exactos. Son ni más ni menos que los Gremlins. Entonces, ya traemos información acerca de ello. Y, pues bueno, muchas otras cosas más. Te traemos más trailers, más noticias. Traigo unas películas interesantes porque por ahí se hizo ya un listado de cuáles han sido las películas mejor valoradas, clasificadas de este 2026.
0: Pero todavía nos falta, ¿gordo?
1: Exacto, todavía falta.
0: Espérate.
1: Pero faltan 3 meses, pero hasta ahorita ya tienen unas 10. Yo creo que a lo mejor salen unas 3 y entran otras nuevas. Pero está interesante porque todas estas ya las podemos encontrar en streaming. Así que te estaré diciendo cuál es este dato, sobre todo porque es cierto que me pasaba muy seguido contigo de que se me peló, está en streaming y pasa los años,
0: claro,
1: sigue estando en streaming y te sigue esperando.
0: Otra cosa, si escuchan algo perjudicado a Jacinto es porque anoche salió a las 12 de la noche del cine porque hay una sala de cine en el Parque Fundidora.
1: Exactamente.
0: Que de pronto no lo traemos en el radar.
1: Totalmente.
0: Yo no he visto Odisea y lo que me acabas de comentar que esta película sigue en proyección
1: 2 meses después. Sí, debido a la audiencia, a la
0: afluencia. Y hay que ir preparados porque son 3 horas.
1: Totalmente.
0: Y si no leyeron, es la opción para ver la película.
1: Totalmente. Ah, oigan, ¿y se despide este fin de semana? Pues ya aguantó 2 meses.
0: O sea, nada más tengo hoy y mañana.
1: Julio, agosto, septiembre. Sí, es que empezó en julio. Pensé que había empezado agosto, pero empezó desde julio.
0: No, hombre, bye.
1: Y
0: creo
1: julio
0: que
1: ya fue
0: señal.
1: Hace rato. De hecho, estaba checando la libreta que en julio fue cuando cumplimos nuestros 50 programas y hoy estamos en el 59.
0: O sea, cabalístico.
1: Totalmente.
0: Total.
1: Es así como comenzamos nuestro programa del día de hoy. Vamos a dejarlos con más música. Quédense con nosotros. Esto es Cinerama a través de Calle 104.5.

0: En mañanas como estas me pregunto, ¿qué estará haciendo Pitbull y Sean Paul? O sea, ¿qué hacen ellos ahorita? Malabares, no lo sabemos. Esto es Calle 104.5, la radio de la ciudad. Muy buenos días a quienes van despertando. Muy buenas noches a quienes tienen el trabajo rotativo y van rumbo a su casa. Que de verdad tengan un descanso reparador. Cualquier comentario vía WhatsApp, 81-24-30-104.5.
1: ¿Te parece si comenzamos con aniversarios?
0: You gotta take it away.
1: Oye, hay una fecha interesante o importante porque hoy se celebra que hace 77 años... Hollywood, el letrero de Hollywood pasó de Hollywoodland a Hollywood, ¿ok? Hollywoodland se puso ese letrero en 1923, hace más de 100 años, pero hablaba de una zona residencial. Entonces le quitaron land para hacer referencia a toda la industria.
0: Oh.
1: Ya me expliqué, o sea, hace 77 años se dio justamente ese cambio. Entonces, pues, está interesante por ahí. Estrenaba hace 44 años una de nuestras series favoritas que de niños nos mantenía pegados al televisor y decíamos, yo quiero tener o subirme un carro como ese, el auto fantástico.
0: ¿Cómo crees?
1: En 1982 estrenaba y hace 44 años, podemos decir, tuvo varias películas, pero en aquel entonces se les conocían como video home, o sea, películas que eran lanzadas específicamente para televisión, o les podríamos decir streaming, ¿no? Entonces con David Hasselhoff.
0: ¿Y el streaming en la
1: con David Hasselhoff, que tuvo no sé cuántas temporadas, pero sí hubo películas. Hay una historia que se llama Los Infiltrados con Jack Nicholson, Matt Damon, Matt Wahlberg. Esta película estrenaba en el 2006, pero hay mucha gente que no sabe que es un remake de una película asiática. Vean la película asiática. Si les gusta la gringa, la asiática está mucho mejor porque todo lo pintan diferente.
0: Y ¿pero de ahí cómo se llama en la asiática?
1: Te la debo. Ándale, algo así se ha de llamar.
2: Good.
1: Y esta película el siguiente año ganaba el Oscar. Entonces esto ya pasó 20 años de esta película. También hay una serie que se llama Downton Abbey. Es una serie que la puedes ver todavía. No sé cuántas temporadas duró. En un descuido duró más de 10 temporadas, pero le hicieron película, hicieron 3 películas. No sabes qué buenas historias. Son de esas novelas, pero de época, que ya no sabes que si te da más contenido la familia adinerada que vive en ese castillo imponente o los... ¿cómo se puede decir? Las personas que los atienden, pues, o sea, la gente.
0: ¿Cómo se llama?
1: Downton Abbey. Es un superclásico. Si ves la película, te vas a enamorar de la historia y vas a querer ver la serie, estoy seguro. Hay 3 películas y yo me las aventé. Solamente he visto las películas, me falta la serie. También, ¿quiénes están cumpliendo años? Jim Caviezel. A él lo reconocemos porque él fue Jesucristo en La Pasión de Cristo.
0: ¡Ay, no, qué llora!
1: De Mel Gibson, es correcto. No regresa, por si se están preguntando en la resurrección, no regresa Jim Caviezel.
0: Oye, pero pausa, ¿qué fue de ese actor? Aparte de lo de La Pasión de Cristo.
1: Hizo una película con Jennifer López. Creo que se basó un poquito más para televisión y ya no lo hemos visto.
0: Es que, ¿qué haces después de interpretar a Chuyito?
1: Totalmente. Linda Hamilton de Terminator está cumpliendo 70 años. Esta señora que creo que salió en la última temporada de Stranger Things. Esta señora. Y ojalá y que regrese próximamente en más películas. Olivia Newton-John estaría cumpliendo 78 años. Lamentablemente ella falleció hace 4 años. Nuestra querida Sandy de la película de Vaselina. Ahí quedaron los aniversarios del programa del día de hoy. Vámonos ahora con más música aquí a través de Calle 104.5.

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0: 6 minutos pasan de las 10 de la mañana, estás en sintonía de calle 104.5 desde ahorita y hasta las 12 del día, esto es Cinerama.
1: Ayala, esta semana se estrenó algo que dura 10 segundos, lo corremos, Pedro, chécalo.
0: Ay, 10 segundos.
1: Nada más. Con este pequeño clip de 10 segundos, nos anuncian que la película de Gremlins 3 ya está en producción, después de tanto tiempo.
0: Tengo muchos sentimientos encontrados. No sé si es el momento con tantas restricciones, con que eso me ofende, eso no me gusta, eso no es incluyente. Ay, güey, no sé, creo que hay películas, temas que déjenmelas ahí guardadas.
1: Sí, ojo, ahí te va. Porque de la primera a la fecha de hoy han pasado 42 años. O sea, ya tiene rato, o sea, 42 años. Pero de la segunda han pasado 36 años. La última la tuvimos en los 90s, se llamó Gremlins 2, la nueva generación, y le bajaron el tono totalmente, ya no era tan sangrienta, por así decirlo, y sacaron nuevos personajes. No sabemos el tono que vaya a tener. Lo que sí te puedo decir que hubo caricaturas. Uh-huh. Hubo caricaturas que sacaron, están basados en los Mowites. Mowites se llaman esta raza de personajes. Pero las redes se volvieron locas durante la semana porque 10 segundos bastaron para volver a recordar a un personaje que con su sonido característico nos trajo a revivir mucho de lo que nosotros vivimos en aquel entonces. Todavía Warner no ha dado un comunicado o no se ha dicho mucho más acerca de este proyecto. Lo que sí se sabe es de Chris Columbus, quien hizo, por ejemplo, Mi Pobre Angelito, va a estar detrás de la dirección de este proyecto. Steven Spielberg va a funcionar como productor, va a meter dinero. Pero se desconoce que si personajes que estuvieron en la primera y la segunda entrega vayan a aparecer en nueva cuenta. Lo ideal sería que sí, o a lo mejor una pequeña aparición, sino que vayan a cambiar todo el rumbo de la historia. Obviamente buscamos que se mojen, obviamente buscamos
0: que coman, se multipliquen.
1: Que coman después de las 12 para que se multipliquen, que lleguen los malos, que los pongan en aprietos. Es lo que buscamos. Ojalá y que sea una película para mayores de 13 años, ¿te gustaría?
0: No, yo creo que mayores de 30.
1: Mayores tranquilamente. Para los que vieron, fíjate, solamente esta película la va a poder ver personas que vieron en el cine la primera y si no, no entran.
0: Personas que ya no puedan sacar el día sin omeprazol.
1: Ok, y los demás, absténganse a querer ver esta película que, ojo, se atrasó el estreno. Originalmente estaba pautado y estaba programado para que estrenara el próximo año, el 2027. Y
0: ¿va hasta el 28?
1: Va hasta el 28.
0: Oiga, no, es que esta película va para personas que tomamos vitaminas, aminoácidos. Digo, ya no sabemos si lleguemos al 28.
1: Oye, estaba programada para el 19 de noviembre del año próximo.
0: No, hombre,
1: el 27.
0: Juan.
1: Pero ahora ahí te va. La pusieron hasta el 6 de octubre, que va a ser para Halloween. Pero
0: ¿del 28? 28?
1: Ahí salía la fecha.
0: No, déjame, voy a tomar más vitaminas.
1: Pueden quedarse sentados un rato y después vemos qué tal. Vámonos por lo pronto con más música aquí a través de la radio de la ciudad. Esto es Calle 104.5.

0: 38 minutos pasan de las 10 de la mañana. A toda la banda que va a agarrar carretera, qué rico, aprovechen el clima. En teoría ha sido un septiembre sin lluvias, sin embargo, pues, como lo decía en un principio, de otoño no tiene nada en cuanto al clima. Así que mucha precaución a quienes van a salir a comer Allende. 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No, qué manjar, Santiago, lo top. En fin, señores, vámonos con Jacinto. ¿Qué traes en el morral?
1: Oye, te estaba diciendo al inicio de la emisión que tenemos reestrenos. Pues bueno, pendientes porque hace 10 años se estrenaba una película que gustó a mucha gente. La película se llama Your Name. No Call Me By Your Name, es Your Name. Es un anime que nos llegó justamente en el 2016 y hay mucha gente que le gusta las novelas coreanas y el drama coreano. Bueno, acá tenemos... No hay nada mejor que una historia de amor con ciencia ficción. Son dos personajes. Él es una chica que... Ella que se llama Mitsuha. Y él es un chavito que se llama Taki, como los fritos. Pero bueno, el punto es que ellos viven en puntos diferentes y por cuestiones del destino, del tiempo, de la vida, ellos empiezan a conectar en mente. De hecho, llegan al punto hasta de intercambiar mentes en cuerpos, pero algo les está tratando de decir el universo porque viene un accidente que va a acabar con todo el mundo.
0: ¡Ay, no!
1: Y ellos lo van a saber. Te digo que la película trae de todo. Es amor y ciencia ficción, y luego el hecho de que ellos se reconozcan en el cuerpo de otro. La película, como te digo, gustó mucho por su música, por sus ilustraciones, historias, personajes, y la van a regresar a cartelera. Y habrá mucha gente que diga, bueno, hace 10 años yo estaba más chavito, tenía 10 años, no sé, y no me llevaron a verlo, y ahora que tengo 20, sí quiero, no quiero dejar pasar la oportunidad este próximo 8 de octubre y vamos a poder volverlo a ver en la gran pantalla, y creo que va a volver a tener buen pegue o más gente que se vuelva fan, como hace 10 años también
0: bueno,
1: gustó
0: es que
1: a la
0: hace
1: audiencia. 10
0: años no teníamos todo el auge que hoy tenemos y la aceptación,
1: Sí, las novelas coreanas llegaron todo este tiempo, incluso ya hay hasta establecimientos que te venden productos coreanos y demás. O sea, hay un
0: furor.
1: Ya hay
0: coreanos, ya hay nuevo leoneses con facciones coreanas.
1: Ya existía el K-pop, ya había música K-pop hace 10
0: claro.
1: años. Claro. Sí, pero ya era popular en las
0: no
1: bandas.
0: No tan popular.
1: Exacto, bueno, BTS no sé hace cuánto nos llegó, pero esta película, ya lo saben, el 8 de octubre ya hay boletos a la venta, así es que vayan y busquen su localidad. Vámonos ahora con más música aquí a través de Calle 104.5.

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1: Traigo una película que está va a estar en cartelera. Esta película todavía no se estrena, ya esta semana. Sé que le vas a sacar la vuelta, Ayala.
0: ¿Es de miedo?
1: Pinocho, el lado oscuro.
0: ¿Qué?
1: Tú dirás.
0: ¿Por qué no hacen Pinocho, el lado erótico?
1: Pues no, primero te traigo el oscuro y luego... A lo mejor tienen relación. Y luego el erótico. Oye, de hecho, por ahí le pusieron también esta cinta en ciertos países. Pinocho desencadenado, Pinocho sin cuerdas. Oye,
0: ay,
1: esta
0: no,
1: película...
0: No, no, ya vi.
1: Ahí
0: no,
1: te va.
0: No, no la
1: esta
0: voy a ver.
1: Película pertenece... Pero ahí te va con estos... De hecho, agarra la silla, por favor, porque a lo mejor si te vas a ir de espaldas. Oye, han creado el Puniverse. Así se llama, Puniverse. Todo comenzó con Winnie Pooh, ajá, que lo hicieron sangriento. Ya hay
0: padre.
1: Dos películas. Bueno, ya está Peter Pan, ya está Bambi y se está sumando Pinocho. Entonces dicen
0: ay,
1: que
0: olvídalo.
1: Más...
0: Porque siempre que volteo
1: dicen
0: a ver...
1: Dicen que más adelante van a sacar más personajes. ¿Qué está sucediendo? Hay personajes que están perdiendo los derechos porque ya tienen más de 100 años de creación. No todos le pertenecen a Disney y ahora sí tú puedes hacer la versión que tú quieras. Oye, la película está... Es el gore de los 80s. Es como una nueva versión de Chucky, por así decirlo. El personaje no está hecho con CGI. El personaje realmente lo hicieron. Oye, al final... Si ven a esta, se van a ver esta película esta semana, quédense a los créditos finales.
0: ¿Nombre?
1: Porque te aparecen justamente todo el detrás de cámaras de cómo movían los personajes. Pero agarraron estos efectos prácticos de poner a las personas de plástico y todo este rollo para recrear. O sea, el Pinocho se vuelve ahí pues malo porque quiere proteger al niño que le dio su papá Gepeto. Y Gepeto sí está bien deschavetado. Oigan, la verdad, esta película sí no la esperábamos. Ya estrenó en algunos países desde verano. A nosotros apenas nos está llegando por acá. Pero Pinocho, el lado oscuro, a partir de esta semana en cartelera. Y ustedes saben si se animan a verla. Vámonos por lo pronto con más música aquí a través de Calle 104.5.

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0: Perfecto, siendo las 11:03. Esta es la segunda parte de Cinerama, tu programa de fiar, donde aquí Jacinto nos lleva por el hermoso camino del séptimo arte.
1: ¿Te acuerdas que al principio del programa te platiqué que te iba a mencionar 10 películas mejor valoradas, mejor clasificadas, o sea, con buena clasificación, durante todo el año? Así es que agárrate, pon ahí en tu celular o en tu libreta, toma nota, porque esta lista la hace Hollywood Reporter y la hace la BBC. O sea,
0: si son, es de fiar.
1: Es correcto, justo. Son medios que le saben, son medios que le dan cobertura a todos estos estrenos, así es que algunos de estos títulos te van a sonar, otros títulos, como por ejemplo a mí, me parecen extraños, no los había escuchado y los pondré en mi lista de pendientes. Comenzamos con muy aclamadas, así también la venden esta lista. Comenzamos con una película, la más reciente de Steven Spielberg, y fue El Día de la Revelación.
0: ¡Ay, que no la he visto!
1: Que no la has visto.
0: Espérame, déjame la apunto.
1: Ves, te dije, sabía que ibas a apuntar. Extraterrestres de principio a fin, así es que Steven Spielberg vuelve a traernos historias de lo que más le sabe hacer. Acuérdense, él hizo E.T. y también hizo Encuentros cercanos del tercer tipo.
0: ¿En dónde puedo encontrarla?
1: Esa ya se me hace que la puedes encontrar en el azul, en el de la P, en el que tiene paquetería. Canal lo puedes encontrar, El Día de la Revelación. Hay otra que justamente es la que acabo de volver a ver ayer, que se llama La Odisea. Mi amigo con el que fui, un saludo para Sebastián, dice, yo no la volvería a ver. Me dice, yo no la volvería a ver. Me dice, tú qué aventado que la viste dos veces. Y te digo algo, la segunda vez que la vi se me pasó más rápido porque ya sabía, ya quería que pasara lo que venía. Prácticamente este odiseo que llega, en esta isla le pasa eso, entonces yo estaba esperando que le pasara, yo ya sabía que iba a pasar. Por supuesto, me quedé callado y no dije absolutamente nada. Entonces vean La Odisea, Proyecto Fin del Mundo, protagonizado por Ryan Gosling, está basado en un libro, es una muy buena película. Si a ti te gustó Misión a Marte, es del mismo creador, vean por favor Proyecto Fin del Mundo. Ahorita, como quiera, nada más te voy a dar 5, Ayala, para que no te preocupes.
0: Gracias.
1: Te la voy a dosificar. Hay otra cinta que esa sí no la he visto, que se llama Madres Jóvenes, son 5 chavitas, por supuesto, como lo dice el título de la historia, se convierten en mamás muy jóvenes. Y otro, Ayala, ahí te va, ponme atención, y esta estoy seguro que te faltó de ver, se llama La Invitación. Esa no la has visto, te la recomendé, con Penélope Cruz, que también salía Seth Rogen, ¿quién más estaba por ahí? Pues un buen de actores que hacían Edward Norton, por supuesto. Era la película donde se quieren cambiar los vecinos con otros vecinos. O sea, ¿ves? Sabía que te había quedado como pendiente.
0: Esas ahorita.
1: Entonces,
0: no.
1: Al menos hasta enero, dijo el otro. Oye, por lo menos cinco películas, te estoy dando de esta lista de 10. Al rato te traeré las otras 5 películas. Vámonos por lo pronto con más música aquí a través de Calle 104.5.

0: 11 de la mañana, 14 minutos, 81-24-30-104-5. Gracias por manifestarse en las redes sociales, por grabarnos videos de donde van sintonizando. Nada más les quiero aclarar un detalle. Si tu cuenta es privada, invariablemente aquí en etiquetas no llega la notificación si tú y esa persona no se siguen mutuamente. Es bien importante, si vas a hacer una historia y vas a etiquetar a Calle, bueno, que no sea privado, para que nos llegue la notificación y poderlo compartir. Salúdame en Instagram, Betty Ayala, WTY, en Facebook, Ayala, Betty Pastilla. Ahora bien, si se quieren dar un taco de ojo, ¿en dónde te encuentran, Jacinto?
1: @ solo en cines MX, y ahí les pasamos de todos los pormenores de lo que platicamos sábado a sábado, y aparte de las más noticias que tenemos para todos ustedes.
0: Bueno,
1: te voy a poner de buenas ahora. Vaya. Tenemos la película musical, o el concierto, que cada sábado, por supuesto, los platicamos y no pueden faltar. Y ahora toca el turno de Black Sabbath, Ayala.
0: Vaya, vaya,
1: Black
0: vaya.
1: Sabbath va a inundar las salas del cine. ¿Qué pasaba ese 5 de julio del 2025? Ni más ni menos que el Príncipe de las Tinieblas daba su último concierto, lamentablemente, sin saberlo, Ayala. ¿Sabes cuántos días después de este concierto él nos deja? 17 días apenas pasaron de este concierto. Y la verdad, lo que lograron en este documental, que lleva por título, le pusieron Ozzy Osbourne y Black Sabbath, Back to the Beginning, así le pusieron, me imagino que así se llamó también el concierto, le pusieron al documental, pero aparecen bandas como Guns N' Roses, aparecen más músicos reconocidos, hay imágenes backstage, hay por supuesto canciones en el escenario.
0: El 28 de octubre no vengo.
1: Recordemos que Ozzy ya durante este concierto ya no se ponía de pie, o muy pocas veces, ya estaba sentado en este sillón, este trono, y si hay que ver cuánta gente lograron reunir en este gran concierto que dieron en Reino Unido a finales de octubre, 28 de octubre, por muy poco tiempo limitado, seguramente a lo mejor va a durar el fin de semana solamente. Tengan cuidado, porque muchas veces se confían de que, es película, la van a dejar 3 semanas, la van a dejar... No, señores, estas son emisiones o proyecciones especiales, y lo interesante ya es que se proyecta alrededor de todo el mundo. O sea, madre, justo cuando tú vas a estar el 28 sentada viendo este documental o viendo este concierto, más gente en diferentes partes del mundo, también en diferentes horarios, por aquello del horario, van a estar sentados disfrutando del último concierto que dio ni más ni menos nuestro querido Ozzy Osbourne.
0: Es la oportunidad para quienes no fuimos al evento.
1: Es correcto.
0: Por lo que gustas y mandes, pues es que a falta de pan tortilla. Totalmente. Pero yo sugiero, digo, que busquemos una pantalla chida.
1: Totalmente. No va a haber todas las rolas, pero sí va a haber detrás de cámaras que no hay que dejar pasar. Así es que próximamente Ozzy Osbourne en el cine. Vámonos ahora con más música aquí a través de la radio de la ciudad. Esto es Calle 104.5.

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0: ¿Qué? De esta sí, de verdad que me encanta de Maroon 5 que van a estar aquí en Monterrey. Ya mero, ya merengues. Nosotros somos Calle, la radio de la ciudad, 11 de la mañana, 25 minutos. Te recomiendo que disfrutes mucho tu presente porque es nuestro último sábado de septiembre. El próximo sábado ya es octubre. Ya estamos pensando en los disfraces. Yo estoy pensando en qué se va a disfrazar esta modelo Heidi Klum. Ella para mí es un modelo a seguir en octubre. Porque ya ves que todas se van a lo fácil. Ay, de conejita picosa. Ay, de sirvienta picosa. No, no, ella es mi hit. Yo, si quiero una amiga en Halloween, ella. En fin. Heidi Klum. Échale, Jacinto.
1: Allá la te platico que hay en el cine, que hay una película que te puede gustar, salvo que hay un perrito que ahí le va un poquito mal. Entonces, desde ahorita me dices que no. La película se llama El corazón de la bestia, pero ¿qué tal si tengo que salir Brad Pitt? Ah, ¿verdad? Ya cambió la cosa.
0: ¿El perro se muere?
1: No te voy a decir. Oigan, en esta película vamos a conocer al personaje que interpreta Brad Pitt, en el cual él es un ex agente de fuerzas especiales y la verdad estuvo en muchos combates. El perro fue su acompañante en todos estos conflictos. Tanto el perro como él, su dueño en este caso, lamentablemente por las noches sufren este traumatismo donde ellos recuerdan todos estos momentos vividos y compartidos con muchas personas. Pero él sale a pilotear en montañas, en bosques y demás. Por ahí, mira, te voy a decir lo siguiente. Esto se me hace que no me lo van a considerar como spoiler y está bien interesante. Solamente hay tres personajes en toda la película. Bueno, cuatro si consideramos al perro. Pero solamente actores humanos hay tres. Algo sucede por ahí. Fíjate, no había visto, no me acordaba esa parte del tráiler.
0: No la
1: esa parte
0: ver.
1: Sí lo voy a decir porque está en el tráiler. Él sufre un percance en esta avioneta y debido a esto, él tiene que ponerse a salvo junto con su mascota para poder lidiar con todo lo que pueda aparecerles en medio de la nada. Los paisajes están geniales. Sí se grabó en Alaska. Para el personaje del perro utilizaron cuatro perritos para que no se cansara uno y el otro también saliera a escena. Pero la verdad es que la película, si ustedes no han llorado o tienen rato que en el cine no lloran, esta es una película para hacerlo y recordar que al final de cuentas somos humanos y que necesitamos este tipo de emociones también. Pero está muy padre la película. Por ahí me empezaron a preguntar y querían que les spoileara. Y luego, ¿en verdad quieres que te cuente? Mejor vayan y véanla y se van a poder dar cuenta porque Brad Pitt le quiso poner dinero a este proyecto. Y la verdad es que me interesa cómo Brad Pitt decide estos personajes y no solo enfocarse en acción o no solo enfocarse en comedia, que también hemos visto. Este sí es un drama, pero un drama de aquellos, para todos los amantes de las mascotas.
0: Menos.
1: Yo creo que se pueden dar cita para ver y disfrutar de esta película. Advertidos están, no quiero reclamos después. Es que no me dijiste que iba a estar tan triste. Se les advirtió por acá y recuerden.
0: Ahí no voy a llevar un combo, voy a llevar pañuelos. Kleenex.
1: Totalmente,
0: no
1: pañuelos
0: me he recuperado
1: todo el
0: de
1: tiempo.
0: Vudú.
1: No, pues bueno, en esta no tanto, pero sí le sufres. Recuerden, la película se llama El corazón de la bestia y ya en cartelera para que la disfruten.

0: Bienvenido al nuevo yo, es Mijares de Alex Lora. Yo pensé que decían bienvenido a Nuevo León. Dije, qué bien por Alex Lora, pero ni vive aquí. Dije, pues, ¿cómo está eso? 11:34, yo soy Betty Ayala, Jacinto nos platica del cine.
1: Tenía pendiente platicarte el resto de esta lista de las películas del 2026, que bien observado tú haces la indicación de que todavía quedan 3 meses y hay otras películas que podrán estrenarse y también podrán entrar en esta lista. Recordarles que esta lista la emite Hollywood Reporter y también la BBC. Entonces ya habíamos mencionado algunas, te platico otras tantas. Hay algunas que no estoy de acuerdo, otras que desconozco. Cumbres borrascosas.
0: Cero, ¿eh?
1: O sea, sí estuvo muy sexoso el asunto, muy sensual y todo lo que tú quieras. Sé que está de moda Jacob Elordi.
0: Oye, es que ese Frankenstein...
1: Y Margot Robbie, súper bien, pero creo que fue más para chick flick y cosas así. Y muchos no supieron qué pasó con esa adaptación que se le hizo extrañísima, pero bueno, la están considerando. Hubo una película de exterminio, ¿se acuerdan de la cinta de zombies de 28
0: claro.
1: días después? Pero ahora ya no supe si es precuela, secuela, esta ya no la vi, pero marcó que le fue bien y la están considerando por ahí. La sombra de mi padre, esta cinta no la tengo al radar, no la vi, es una cinta que está basada en la época de los 90s en Nigeria y es un drama político,
0: ay,
1: pero a lo mejor uno nunca sabe y a lo mejor al rato se cuelan con las nominadas al Oscar del próximo año. También está Hoppers, esta película sí la recomendé, es animada de una niña que se vuelve un castor,
0: sí,
1: y ayuda, si
0: sí.
1: ¿Sí te acuerdas de Disney? Esa sí le fue muy bien, digo, después de que Disney tenía tiempo de no sacar algo nuevo, con esta cinta, pues sí le fue bien en taquilla, por así decirlo, y la están considerando. Y por último, hay otra historia que se llama Los Dos Fiscales. También esa película, ojo, porque también a lo mejor están considerando películas de streaming, o a lo mejor fueron estrenadas en ciertas partes del mundo y no nos llegaron nosotros acá en salas de cine. Y esta habla de la época de los 30s, sobre un joven político que se mete en unas situaciones que no debería, y es un drama. Así es que ahí está el resto, que junto con las que ya te mencioné, que fueron la de El Día de la Revelación, La Odisea, Proyecto del Fin del Mundo, Madres Jóvenes y La Invitación, junto con las que te acabo de mencionar, ya forman las 10 películas que están dentro de esta lista. Tienes chamba y tienes tarea para este fin de semana para buscar en el tanto streaming.
0: No,
1: hombre,
0: empezando con la de Odisea.
1: Exacto. No, con la prefiero que veas El Día de la Revelación, porque esa sí sé que te va a gustar. De que dices, no manches. O sea, es más, hasta te puedes ver reflejada con el personaje principal.
0: Con el alien.
1: Él es. No. Aparte, porque en apariencia, ¿qué dices? Porque ella es la encargada de decirle a todo el mundo de que, ¿qué creen? Ya llegaron. Es algo que Ayala...
0: Ya estamos aquí.
1: Es algo que Ayala ha querido toda su vida. Entonces, se va a ver reflejada en esa película.
0: En mi funeral quiero que todos vayan de alien, ¿eh?
1: Por favor, por
0: sí,
1: favor.
0: Si pasa
1: todos
0: algo,
1: todos
0: no.
1: De grises,
0: no,
1: por
0: o
1: favor.
0: O de Splinter, Tortuga de Ninja, sí.
1: Algo así, algo así. Oigan, ahí quedó esa lista. Ojalá que tengan tarea y se pongan a ver este fin de semana. Por lo pronto nos vamos con más música aquí a través de Calle 104.5.

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0: Esto es Calle 104.5. Muchísimas gracias a Pedrito, el productor sin producción. Creo que te salió mejor la semana pasada, Jacinto.
1: Algo así.
0: Sí, ahorita como que no hubo un punch, faltó algo. Gracias, gracias, gracias a quienes nos permitieron acompañarles desde las 10 de la mañana y hasta este momento. De verdad que qué lindos son, manejen con precaución, que sea un sábado lleno de puras cosas positivas y sobre todo darle las gracias a todos los sábados que fueron parte de este mes de septiembre.
1: Es correcto, Ayala, nos quedaron cosas pendientes. Tengo pendiente platicar del tráiler que me mandaste.
0: ¡Uy, sí!
1: Con Nicolas Cage sobre los
0: Steelers.
1: Los Steelers. Queda pendiente, nada, vamos a averiguar si va para streaming o va para pantalla grande. Ojalá y que sea para pantalla grande. Y ahora ahí te va, traigo un pendiente y no te lo quise mencionar, pero Netflix hace unas horas acaba de publicar que está trabajando en un proyecto de El Jorobado de Notre Dame, protagonizado ni más ni menos que por Vincent Cassel.
0: No me estés jorobando, no.
1: Justamente.
0: No me estés jorobando que acabo de desayunar milanesa.
1: Con eso no se juega.
0: Yo no te digo nada de Fátima.
1: De tus más. Oigan, y traemos más cosas pendientes próximamente. Ahí quedó eso. Recuerden que este fin de semana se despide la Odisea de la pantalla de fundidora. Y también este fin de semana, porque ya estuvo el pasado, se despide la película de Transformers, el 40 aniversario. Advertidos están. Próxima semana te doy mi palabra de Boy Scout, que nunca fui, que te voy a traer ese tráiler de sí. Nicolas Cage. Y vamos a hablar qué va a pasar con esa película del Jorobado de Notre Dame para ponernos bien abusados y estar al pendiente. ¿Cómo la veis?
0: Fascinante. Y sobre todo las películas que están de reestreno en cartelera con la temática de terror. Yo creo que también hay que aprovechar.
1: Ya comienza. Recuerden que el plato fuerte es la de Carrie, de Stephen King.
0: ¡Ay, no!
1: Te voy a decir luego, pero viene también El Silencio de los Inocentes. Si nunca la vieron en pantalla grande, vale la pena. Viene Scream, que hace poquito también la reestrenaron. No exactamente esa, sino la original. Y el plato fuerte, como te digo, es Scream. Así es que ya comienzan las películas de terror. Este ciclo que seguramente va a durar todo el mes. Y a final de mes tendremos la de Black Sabbath el 28 de octubre
0: para ese que no día se vayan no a perder, vengo
1: para que no se vayan a perder. Es el último concierto que dio Ozzy Osbourne. Oye, no te puedes quejar, estamos cerrando el año con todo. Dame dos mesecitos más y ya te traigo las primeras apuestas. Ya
0: no
1: te
0: le
1: traigo...
0: hemos pagado los bonles año.
1: Deja tú, todo mundo le dice espérame tres meses, espérame. Yo también te voy a decir espérame tres meses porque ya vienen las nominadas a los próximos premios de la entrega de los Oscars, que sería la edición 99. Ya nos estamos acercando a la edición 100 de los Oscars. Se va a poner bueno. Que estén muy bien, que tengan un excelente fin de semana. Se van a quedar con la mejor programación de la mejor radio de la ciudad. Esto es Calle 104.5. Nos vemos. Esto fue Cinerama. Bye, bye.

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1: Estás en el programa que te hace ganar. Bienvenidos, muy buenas tardes a través de Calle 104.5, la radio de la ciudad. Y yo estoy muy feliz de estar contigo. Soy Ricardo Carrizales, a nombre de Ernesto de la Portilla, el patrón, el jefazo. Y bueno, te estamos saludando hoy, sábado. Hoy aquí estamos, oigan. Bueno, son las 2 de la tarde con 2 minutos. 26 de septiembre, ya se nos está yendo septiembre y viene, mira, que el Halloween, viene que la Revolución Mexicana y ahora sí, puro Jingle Bell. Estamos ya completamente en vivo en el programa que te hace ganar. Repórtate de una vez porque estoy abriendo la línea del WhatsApp. Porque tú ya sabes que va a haber dinámicas para que te ganes. Oye, que si tus fresas con crema de Rosita Fresita. Que si tu pase de Magnolia Pescadería. Oye, que si tu rosca de Milulú Pastelería. No, hombre, la verdad es que muchas sorpresas son las que vamos a tener en un momentito más. Así que no te lo vayas a perder por nada del mundo. 81-24-30-104-5. 81-24-30-104-5. Y bueno, ¿qué te parece, mi querido Crazy Boy en los controles? Si nos vamos a música por lo pronto, para esperar a que la gente, bueno, se haga presente a través del WhatsApp y disfrute para que te vayas de rol por todo Monterrey a través de Calle 104.5 y El Desván, obviamente. Vámonos a música y regresamos aquí en la radio de la ciudad.

0: escuchando completamente en vivo. El Desván por calle 104.5, la radio de la ciudad. Yo soy Astrid Rivero, a mí me dicen La Gacha y llegamos corriendo con tremendo equipo. Ricardo, ¿pero a dónde vas? Ya está por acá el equipazo de lujo que tenemos esta tarde.
1: Mi querida Gacha, oye, gusto de saludarte porque, bueno, entramos aquí a saludar a toda la gente bonita que ya nos hace el favor de escucharnos. Y luego fui y corrí por ustedes porque andábamos atorados en el elevador. Mi querida Alejandra Villegas.
2: ¡Hola! Oye, pues atorados en el elevador, pero con todas las ganas de ya venir a saludarlos. Porque hoy, como siempre, como cada sábado, traemos muchos premios y regalos. Y bueno, para que ya empiecen a mandar sus audios, que se empiecen a interactuar con nosotros. Precisamente por eso, Ricardo, porque gracias a nuestros patrocinadores tenemos muchos premios para regalar.
1: Así es, y presentamos hoy a la nueva adquisición del Desván, que los va a acompañar aquí en el Desván, tanto sábados como domingos. Mi querido Mario.
3: Buenas tardes, soy Mario Viga y ahora vamos a tener unas secciones muy interesantes de temas de emprendimiento y muchas cosas de lo que significa el éxito en todas sus ramas.
0: Oye, ¿qué tal? Pues bueno, programa de lujo. Mi querido Ricardo, te hacemos un huequito aquí en la cabina. Oigan, pues Ernesto atorado en el tráfico.
1: Oye, trafical.
0: Oigan, pero explíquenme algo. A ver, mi querida Ale y Richard, que ustedes mucho más que yo son futboleros. ¿Cómo está la cosa que hoy hay partido de la selección mexicana contra Colombia a las 6:50 de la tarde?
2: Oye, Gacha, ahorita yo no quiero hablar de fútbol. Estoy muy triste.
0: ¿Por qué pasó, Alejandra?
2: Estoy muy triste y estoy de luto. Sálganse todos de cabina.
0: ¿Qué pasó?
2: Ayer perdió Monterrey, Rayados de Monterrey. Perdimos contra Atlas, pero bueno. Mira, Crazy, no ayuda nada la situación.
0: Es que el Crazy es bien, tigre.
2: Es tigre. Oye, pero que ni anden diciendo nada porque andamos en las mismas. Hoy también depende mucho de cómo jueguen los Tigres, porque andamos, mira, balanceando. Los equipos regios, la verdad, la estamos viendo muy difícil. Pero sí, Gacha, hoy también es sábado futbolero, como ahorita tú lo comentabas, en punto de las 7 de la tarde.
0: Así es, hay partido a las 7 de la tarde. Es este partido amistoso de la selección mexicana que juega contra Colombia. Si no me equivoco, ahí en el MIT de Baltimore van a jugar ahí en Estados Unidos. Así que podemos volver a sacar la playera de la selección, la negra, la verde, la blanca, o la pirata, la de Dr. Simi, claro. La que tengan.
1: Usted saque lo que tenga de México, saque la bandera, todavía no la guarde, porque hay que apoyar a nuestra selección mexicana.
0: Todavía, oye, y además que ya se confirmó, ya ven, hace unos días también, que va a jugar la selección en el Gigante de Acero en noviembre. Ah, regresa cierto, la selección cierto. Mexicana a Monterrey. Estamos de manteles largos aquí.
2: Así es, Gacha, y pues ya sabe, todos los eventos grandes obviamente se van a ver en el BBVA, Gacha.
0: ¡Ay! ¡Ya, Alejandra, por favor!
2: No me toques ese vals. Si
0: no tú. Me toques ese vals porque aparte andan bien perdidotes.
2: ¡Ay, Gacha!
0: Y ni ya. Modo.
2: Oye, no, pero bueno, para que la gente también ahorita ya empiece a interactuar con nosotros, Gacha, que nos empiecen a mandar sus audios, porque queremos saber cómo se la están pasando hoy, este sábado, que es futbolero. Sábado de carne asada de Halcón Supermercado, ¿cómo ves?
0: Oye, de Halcón, ¡ay, qué rico! Una discada.
2: Una discada.
0: Ernesto de la Portilla, hay que comprometerlo, porque miren, sabrán ustedes que Alejandra Villegas cumpleaños el miércoles. ¡El miércoles cumpleaños! ¡Ya mero, Ale! Es que, ¿qué podemos decirles? O sea, la verdad es que la gente más cool anda cumpliendo. Oye, en estos meses.
3: Tiene que haber show de pastelazo.
2: Mario, tú siempre me quieres embarrar de pastel.
0: No,
2: basta.
0: ¿Por qué?
3: Pues no nada más de pastel.
2: ¡Ay, también, Mario!
0: De todo. Oye, pero bueno, va a haber una fiesta ahorita que decíamos justamente lo de Halcón Supermercado. ¿Sí? Nos va a hacer nuestro productor una pachanguita y por supuesto que va a ser cortesía de Halcón Supermercado. Oye, pero también que nos van a llevar taquitos de Don Pancho.
2: No.
0: Que nos van a llevar fresas con crema de
2: Rosita. Oye, Gacha,
0: fresita.
2: Pero esta fiesta no nada más es mía. También para que se miren al pendiente porque Gacha también ya está a punto de cumplir años.
0: Es
2: entonces vamos
0: doble.
2: A juntar festejos. Festejos de chavas.
0: festejos de chavitas bien.
2: Claro.
0: Mi querido Ricardo, teléfonos en cabina, por favor, y empezar a invitar a la gente que cuente un chiste.
1: Oye, un chiste. Queremos chiste corto. Bueno, no. No se vayan a aventar.
0: ¿Sabes qué? No, chiste no, porque luego mandan chistes rancios.
1: No,
0: viejos.
1: Sí.
0: Chisme.
1: ¿Cómo lo? ¿Cómo? No, como no. Los de Villegas en televisión.
0: Un chisme.
1: Un chisme.
0: Un chisme. Real,
1: un chisme. Ok. Con un fotos. Chisme, ajá, con evidencia y con nombres y toda la cosa.
0: Así
1: que,
0: es.
1: Al rato van a salir con que Villegas, págame y qué onda.
0: Y no.
1: ¿Otra vez? ¿Ya pagaste, Villegas?
0: Oigan, pero 81-24-30-10-45 es el teléfono para que llamen, 81-24-30-10-45, porque habrá muchísimos regalos y muchísimas sorpresas. Oigan, pero hablando de muchos chismes, ¿saben qué? Yo les quiero platicar uno que pasó.
1: Ándale, mira, ya está sacando el libro de chisme.
0: Estoy buscando.
1: Está sacando la evidencia.
0: Mira, este chisme le va a gustar. Es más, este chisme nos va a poder dar un poquito de contexto, Ale.
1: A ver.
0: Porque yo sé que tú eres fan de Karol G.
2: Sí, ¿verdad? Claro. Y más porque me hizo ganadora.
0: Échame la mano, Crazy Boy. Ahí arriba, échame la mano. Gracias. Oigan, pues, ¿qué onda con Karol G? Que ya ven que el año pasado tuvo la oportunidad de cantar con Cazzu. ¿Es Cazzu o Cazzu?
2: Cazzu. Es que el apellido es Cazzuccelli. Entonces Cazzu. Es Cazzu.
0: Cazzu, ¿verdad? Sí. Porque luego le dicen Cazzu.
2: No, es Cazzu. Es Cazzu. Sí, ya quiere hacer una colaboración.
0: Quiere hacer una colaboración. Entonces, vamos a empezar nosotros aquí en El Desván con un primer chismecito, porque vamos a escuchar cómo dice Karol G que va a invitar a Cazzu a una colaboración. Vamos a ver qué es lo que tiene que decir.
4: Decir que, no sé, últimamente me ha vuelto a nacer y lo puedo reconocer públicamente, hacer una colaboración con Cazzu. Esto le va a llegar a ella de sorpresa. La vi cantando El Hombre Que Yo Amo estos días en un show. Y ella me encanta que su personalidad es súper irreverente y siento que su personalidad representa todo lo que quería expresar. El mood de No Me Arrepiento De Sentir Tanto. Y no sé, no está de más, conecté mucho con ella hace muchos años y de pronto en el futuro me encantaría repetir esa collab, sería magnífico.
2: ¡Qué padre, Gacha! Sí, fíjate, déjame te digo, en el 2018 ellas cantaron en Las Vegas, en un concierto. El concierto...
0: En el concierto Neón, ¿no? Que invitaron a J Balvin.
2: Sí, pero el concierto era de Karol G y Karol G invitó a Cazzu a cantar ya sea una canción de Karol, como también la canción Chapeadora de Cazzu. Y ahí, pues, Cazzu iba arrancando prácticamente, pues, más su carrera, no arrancando desde cero, porque ya era conocida. Sabemos que Cazzu en Argentina, pues, es la reina del trap.
0: Sí, ya era muy famosilla.
2: Ya era muy famosa.
0: Yo siento, bueno, ya ha llegado más la música de Cazzu aquí a México cuando empezó a andar con Nodal, pero antes no.
2: Es que te voy a decir algo. Cazzu saca un nuevo álbum que se llama Latinaje, en el cual tiene muchos más géneros, porque normalmente se basaba en el trap, en el reggaetón, y bueno, ahorita que ya metió salsa, metió baladas, pues ahora sí que su público se hizo más grande porque, pues como ella lo menciona, incluso señoras ya les empiezan a gustar los temas que sacó Cazzu, y es por eso que, pues, además de toda la polémica que trae, obviamente ese álbum, pues, le ayudó mucho más a darse a conocer.
0: Sí, como que la catapultó un poquito. La verdad es que a mí me encanta esta idea de colaboración. Y me encanta también que Karol G, en parte de esta entrevista, de este podcast, dice que Cazzu no se lo espera, porque en ese momento, como dices tú, pues fue una invitación que se hace a lo mejor entre managers, ¿no?
2: Sí,
0: o sea,
2: claro.
0: Que no es así como no es la artista marcándote, oye, comadre, ¿qué onda? ¿Cantas conmigo? Entonces, qué padre. Oigan, pero bueno, ya saben todo lo que pasó, vamos a cambiar un poquito de información con Alex Syntek, que se puso a gritarle a la gente, ya platicamos que se portó súper mal Alex Syntek, pero luego, ya tiene Crazy, súbele. Oye,
2: Crazy está loco, Gacha está loca.
0: Todos estamos locos. Oye, deja tú, toda la gente estaba justamente criticando a Alex Syntek, pero al día de ayer se dio a conocer que sus reproducciones a través de Spotify se han subido más de 500,000.
1: ¡Órale!
0: ¿Qué tal?
1: ¿Cómo crees?
0: 682,000 reproducciones más de lo que tiene en promedio Alex Syntek.
1: Oye, yo creo que muchos lo hacen con... Yo creo que fue un accidente bastante afortunado, porque pues los resultados y los números al final hablan. Pero también me parece que el señor Alex Syntek tiene un problema que tiene que resolver.
0: No, pero ¿sabes qué? A mí me preocupa que ya no lo van a invitar. De hecho, bueno, hizo él un en vivo donde se puso a tirarle a todos. Le tiró a Thalía, le tiró al Chicharito, a Paola Rojas, que Paola Rojas se súper enojó, le dio réplica y todo. Pero bueno, hubo una fotografía que estuvo circulando, que no sé si la vieron ustedes o la vio nuestra gente que nos está escuchando, que sale Alfredo Adame con Alex Syntek así como tomando un cafecito. Entonces estaban diciendo que Alfredo Adame estaba asesorando a Alex Syntek. Y fuimos a preguntarle a Alfredo Adame, mi querido Crazy Boy, si era cierto lo de la foto.
5: Lo mandaron ayer y donde estoy asesorándolo. ¿Quién asesora a Alex Syntek y todos los demás y todo? No, es inteligencia artificial. Pero si yo hubiera tenido la oportunidad de asesorarlo, le hubiera dicho lo mismo. O sea, sí lo hubiera asesorado y sí le hubiera dicho, no te dejes, te están queriendo molestar y pues la verdad de las cosas tienes que reaccionar. Si no, te comen vivo, te ven la cara, te mandan al infierno.
2: La verdad, como dicen, no hay publicidad mala y esto sinceramente le sirvió mucho a Alex Syntek, porque incluso lo estamos viendo en redes sociales, ya se convirtió en tendencia, entonces prácticamente le funcionó súper bien. Pero bueno, esto que nos comenta Alfredo Adame, pues ahora sí que como él lo mencionó, pues es inteligencia artificial, pero no deja pasar la oportunidad de poderlo asesorar.
0: Definitivamente, pues qué cosa, total, Alfredo Adame a favor de Alex Syntek, pero usted, público, tiene la última palabra. Es momento de irnos a un corte, ya les platicamos varios chismes y traemos aquí en el desván todavía más, pero vámonos a un pequeño corte, no te vayas, porque regresando hay muchos regalos. Recuerden que hoy nos vamos con más de 3,000 pesos en premios. Ale.
2: Ándale, muy bien, para que no se despeguen aquí del desván por calle 104.5, la radio de la ciudad.

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12: Estamos de regreso, Callejero. Saludos a toda la gente que además ya nos está siguiendo a través de nuestras redes sociales. El Desván Oficial en Facebook y arroba El Desván TV Oficial en Instagram. Acuérdense que vamos a regalar muchos premios y tienen que estar al pendiente de nuestras redes sociales para que ganen. Pero oigan, hoy quiero mandar un saludo bien especial a una persona que me está escuchando en este momento. Mi querido Antonio Morquecho, te mando muchos besos. No durmió. Ayer durmió 3 horas porque nos quedamos platicando hasta las 4 de la mañana, Alejandra.
13: ¿Qué? ¿Por qué? Traíamos
12: mucho chisme.
13: Ay, qué padre.
12: Pero le mando un beso tronado.
13: Saludos.
12: Espero que se pueda dormir un ratito porque tiene que correr. ¿Va a correr el maratón? Oigan, ¿ustedes han corrido algún maratón?
14: No, yo he corrido.
12: Porque yo nada más corrí ahorita en el elevador.
14: Sí,
12: que
14: yo
12: me
14: nada
12: atoré.
14: Más corrí ahorita por ustedes. Del elevador a cabina. Pero saluditos a mi compadre, que descanse, ya déjalo descansar, mi querida gata.
12: Ya, perdón.
14: Porque tú tienes chisme para aventar para arriba.
12: Oigan, pues el fin de semana pasado, ya ven lo que le pasó a Alejandra Guzmán, que andaba en un concierto y se le zafó la cadera ahí en medio de una coreografía, y se la tuvieron que llevar en ambulancia. Si no me equivoco, estaba dando un show en Veracruz. Y bueno, la sacó parte de su staff, se fue en ambulancia, pero hubo una situación ahí con un médico que le quería hacer algunos movimientos raros. Oye, pues ya hay acción legal, se va a reponer obviamente esta fecha, ya dijeron que Alejandra va a poder cantar y todo, pero se tiene que tomar las cosas con un poquito de más calma, pero para tranquilidad de los fans de la Guzmán, ya tenemos sus declaraciones.
15: Mis fans divinos que me han hablado, a todos los que están preocupados, ya fui al doctor, ya descansé, ya se me desinflamó. Esta es mi radiografía, no sé si la puedan ver ahí. Es de doble rotación las dos. Hay un tipo que llegó al hospital a quererme mover la pierna sin permiso de nadie, sin las placas. Entonces ya después llegó un doctor que fue el que me atendió y estaba, gracias a Dios, ahí en el concierto. No le crean. Ya le mandé una demanda por estar difamando y diciendo y lastimándome. Gracias a todos y gracias a Dios porque estoy bien, estoy completa, estoy caminando, mírenme. Y pues gracias a todos los doctores, a Veracruz. Voy a ir muy pronto en cuanto pueda y voy a cantar qué es lo que mejor sé hacer, y la bailada la voy a tener que dejar más tranquila. Pero de que haya Alejandra, hay Alejandra, y para mucho tiempo. ¡Que viva el rock!
12: Ay, pues nuestra querida Ale, esperemos que se recupere pronto. Ya dijo que va a reponer esta fecha sin tanto baile, pero con la cantada. Oye, de hecho, ayer Lorena Herrera en una alfombra roja también dijo, oigan, pues es que ella es espectacular, que se sienta en una silla y haga el show. Pero bueno, así está el chismecito con Alejandra Guzmán, pero ya llegó con más chisme el señor productor que andaba atorado en el tráfico. Mi querido Ernesto de la Portilla, bienvenido, welcome, dicen los gringos.
16: ¿Qué onda, mi querida gacha? Muy contento de estar con ustedes aquí una vez más, un sábado más de El Desván por Calle 104.5 FM, la radio de la ciudad. El día de hoy tenemos muchos premios, muchos regalos, muchos concursos. Yo quiero que la gente empiece a mandar su chisme al 81, al 81, ¿qué? Perdón, mi querido Ricardo Carrizales.
12: Échale.
14: 81 24 30 104 5, para que ya se reporten con sus chismes. Ya tenemos algunos, mi querido Ernesto, pero queremos más. 81 24 30 104 5.
16: Claro que sí, 81 24 30 10 45, para que mandes tu audio. Y ya, ¿cuánto tiempo tengo aquí? No me lo aprendo. Está muy difícil ese teléfono, lo tenemos que cambiar. Vamos a ver un audio, mi querida Priscila, y échale.
17: Un chisme. Bueno, antes que nada, muy buenas tardes. Les habla un servidor, Gerardo, para servirles. Soy conductor de la plataforma de Didi. Soy del área de pesquería. Y el día de ayer subí un pasaje femenino. Y el chisme es de que ese pasaje femenino venía de despedirse de con su esposo y supuestamente iba a elaborar en una fábrica, lo cual no era cierto, iba a la casa de otra persona masculina. De hecho, incluso iban hablando por teléfono porque pasó a recogerlo, porque iban a ir a hacerse una prueba de sangre, porque al parecer la persona femenina, la muchacha, estaba embarazada, pero pues no era del esposo, sino era del amante. Lo que uno ve, lo que uno escucha aquí en la área de Colinas del aeropuerto en Pesquería. Saludos, bonita tarde.
16: Saludos, amigo. Oye, qué buen chisme, de verdad. Yo creo que se merece un muy buen premio. 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Se me antoja, por supuesto, un rico cóctel de camarones. 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Está a mí, por ejemplo, me encanta también, ¿sabes qué? El molcajete. El molcajete que le echa, por ejemplo, mar y tierra, porque tiene camarones, tiene pollito, tiene carnitas bañado con una salsita, queso a las brasas, tortillas de maíz o de harina. No, una cosa maravillosa. 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
12: Oye,
16: ¡mi querida Gacha! Además, déjame decirte que hay micheladas deliciosas. Un día, utilizando la influencia de que es conductora de la radio y la televisión, la Villegas, ¿qué crees? Que se fue a meter una en Magnolia, pero salió y me dijo: Ernesto, está un operativo y me van a parar, ¿qué digo?
13: Oye, pues, es que Ernesto, ese día
16: que le dijeron, ¡sóplale! Y pa' adentro, como quiera. O sea, se la llevaron a la... Estaba detenida.
13: Ese día me pusieron a lavar los platos para poder saldar esa cuenta. El día que yo me fui allá a Magnolia porque yo quise comer de todo. Pero yo le hablé a Ernesto para un respaldo y jamás me contestó el señor productor.
16: Pues que a ver, que quiera azul celeste, que le cueste, que le pague. Oye, bueno, este amigo se llevó un premio de Magnolia Pescadería para que le pongan ahí, mi querido Crazy Boy. Ahora, yo quiero que la gente cuente todavía chismecito jumbo, porque ya voy a pasar con las canciones. Vamos a tener canciones. Quiero que la gente cante el día de hoy por muchos premios. Gánale cantando 81-24-30-10-45, pero todavía chisme. Quiero chisme jumbo de una vecina que la encontraron con el marido o con alguien más, mi querido Ricardo. Vamos a ver, mi querido Crazy Boy, échame otro chisme. Chisme candente, chisme jumbo.
18: Se la pasé súper bien. Buenas tardes, Esban. Saludos, Gacha. Felicidades para Ale Villegas, que se la pase súper bien el próximo miércoles. Saludos y bendiciones. Quiero ganar. Me encantaría ganar Pescadería Magnolias para llevar a mi amiga y que se le quite lo triste. Chisme, chisme. Tengo una amiga que se casó con un señor divorciado. Él en su primer matrimonio tuvo 2 hijos y obviamente sigue teniendo contacto con la ex esposa. Ellos se llevan muy bien, pues se apoyan y conviven en todas las fiestas familiares, pues obviamente siempre están. Este señor pues lleva a la nueva esposa y trata de integrarla, pero la verdad la familia no le da la oportunidad a la chica y pues obviamente ella se ha sentido muy cohibida. Aquí el detalle es que ellos tenían planeados un viaje, unas vacaciones para pues disfrutar y pasarla súper bien, pero resulta que la ex esposa le pide que cancele su viaje porque a ella le dieron fecha para una cirugía y ella necesita que él esté al pendiente para cualquier cosa que se pueda necesitar. Obviamente, pues mi amiga está furiosa por haber cancelado las vacaciones. Sabe que el esposo pues tiene que atender la necesidad de su familia, pero también su ex esposa pues podía superar ese momento de la cirugía sin problema, ya que sus hijos son de 30 años y de 26 años, que fácilmente podrían haber estado al pendiente de lo que ella necesitara. Y pues así resultó que este señor decidió cancelar su viaje y todo para apoyar a su ex esposa, aunque su nueva esposa ahora esté muy, muy molesta con él. Chisme, chisme, saludos, bendiciones.
16: Oye, oye, pero es que más que un chisme parece un programa de televisión de,
13: oye, Ernesto,
16: casos de la vida real.
13: Ernesto, pero estuvo, pero bueno. Es que estuvo muy bueno porque la verdad mencionó que ahorita normalmente ya la mayoría de la gente pues tiene hijos. Y pues es más complicado a lo mejor conseguir una pareja sin hijos, porque en este caso estamos viendo que trae una a una ex esposa que todavía lo domina en que si cancela sus viajes con su nueva esposa o no. Ahora, tiene hijos de 26 y 30 años. Ya no son unos niños a los cuales tenga que estar cuidando. Pero pobrecita de la nueva esposa que tiene que estar batallando y lidiando con todo esto.
16: A ver, Alejandra, supongamos que en un caso hipotético o patético, como se diga, tú te casas con una persona que ya había tenido esposa, que estuvo casado.
13: Ajá.
16: Ahora ya es tu esposo. Y en una de esas ya tienes tú pues el plan de irte a Cancún, a Disney, a Tubuctú, a donde tú quieras ir.
13: Ay.
16: Los boletos, todo pagado.
13: Ok.
16: Pero te dice, ¿sabes qué? No voy a pagar lo último porque tengo que mandarle dinero a mi ex esposa para los hijos de la escuela. O sea, tú querías, y ya tienes tus hijos con él y un viaje en puerta. O sea, yo, eso es una falta de respeto, mi querido Ricardo Carrizales, cuéntamelo todo.
13: Oye, a ver, es que simplemente tenemos que estar conscientes de que a cierta edad ya las personas no necesitan que los papás los estén cuidando. En este caso, como ahorita lo mencionaba ella, los hijos tienen 26, 30 años. Donde ya no ocupan que los estén cuidando, ya ellos pueden trabajar y ellos ser independientes. En este caso, yo siento que es solamente el estar molestando.
16: Pero a ver,
13: la pareja anterior.
16: Tú, quiero que me digas, ¿tú lo perdonarías el cancelar el viaje?
13: ¡Claro que no!
16: Es la pregunta.
13: ¡Claro que no!
16: ¿Tú,
13: no,
16: o sea, qué harías? ¿Te divorcias o qué haces?
13: No, pues.
16: ¿Lo mandas yo, a tres
13: no, yo digo que yo termino de pagar el viaje y me voy yo sola.
16: Eso le pasó a la gacha y se fue sola a León.
13: Sí, pues por eso estoy siguiéndolo.
12: ¡Qué manera de hundirme! ¡Qué manera de hundirme!
16: Yo solo, yo soy
13: los
16: honesto.
13: Pasos de gacha.
16: Es que yo soy honesto. La gacha tenía una boda de una amiga de León, Guanajuato. Y ella tenía un novio hace tiempo.
12: ¡Mándale saludos! ¡Sí, corta! ¡Mándale saludos a Humberto Vázquez! ¡Mándale saludos!
16: Cortaron ellos dos. Pero la gacha se quedó con este boleto.
12: Me quedó con el boleto y ni modo.
16: ¿Lo puedo cancelar?
12: Le mando saludos a mi expareja.
13: No,
12: sí, pues que
16: sí.
13: No censura eso, por favor, Crazy. Gacha no le envió saludos a nadie.
16: Sí,
13: amiga, no seas migajera.
19: Quedó más funado que Alex Intec.
13: Ay, no. Es que Gacha aplicó la de entre tanta migaja se completa el pan, dice.
12: Ay, ay, ay, ay. No, pues le mando saludos, ni modo. Me la pasé mejor. Que sepan ustedes que me bebí todo el alcohol de la boda.
16: Ya no voy a hacer, ya no voy a hacer el pañuelo de lágrimas de Gacha, porque luego voy aquí sobrio. Vengo a contar
12: no,
16: todo.
12: No, pañuelo de la... No, imagínate, Ernesto, le vamos a dar a mi comadre un pase doble para Museo de Cera y nos vamos a ir a un corte chiquitito y regresamos con más aquí en El Desván, donde Ernesto ventila mis intimidades.

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13: Ya regresamos y recuerden mandar su chisme porque, miren, tengo muchos premios. Voy a dar de Rosita Fresita en este momento. Vamos a escuchar un chisme más, mi querido Curisivo. 81-24-30-10-45. Mándame el tuyo, pero que esté jumbo. ¡Venga!
14: Chisme, chisme, chisme. Me contó ayer el señor de las hamburguesas donde fuimos a comprar de cenar que había visto a la vecina del depósito del Six que estaba, que había habido en días pasados, se compró una bebida refrescante el señor de las hamburguesas y la había visto con un proveedor de las Sabritas, por no quemar, atrás de los refris, en paños menores, y que no hallaba si decirle a su esposo porque son compadres. Le digo yo, no te metas en problemas, compadre, así déjalo. Quiero comer del McDonald's, Ernesto, saludos.
13: Ay, no. Oye, pues qué chisme. Estuvo bueno. Vamos a darle de museo de cera. Le damos musera a mi amigo un pase doble para que vaya a Parque Fundidora totalmente gratis al museo de cera y le salga Chucky por andar de chismoso. A ver, vamos con otro chisme, mi querido Crazy Boy. Oye, están buenos. 81-24-30-10-45. Mándame el tuyo para que ganes regalos. Venga. Ah, ok, para que sigan mandando, 81-24-30-10-45. 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
0: Oye, pues está increíble. Vamos a la identificación de la hora, mi querido Crazy Boy. Regresamos con la Loma Hats.
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0: 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Mi querida Gacha, ¿algo más?
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0: No. Ahí va, ahí va. A ver, vamos a buscar. ¿Es la, esta?
1: No. Es no. La guión bajo Loma guión bajo Hats.
0: Ok, la guión bajo, aquí está, la Ernesto guión bajo Loma, mira, lo estamos buscando aquí en vivo y a todo color para que lo sigan, la guión bajo Loma guión bajo Hats están en Instagram, como quiera se los vamos a compartir ahorita, Kimberly, a través de redes sociales, y ya lo saben, las primeras 10 personas que organicen en las próximas semanas su evento, les van a hacer un 10% de descuento. Y trae sorpresas para el público,
1: claro,
0: Kim.
1: Claro, sí, traemos sombreritos para regalar. Ya ustedes deciden la dinámica que quieran.
0: ¡Ay, qué padre! ¡Qué loquera!
2: Mira, vamos a regalar unos sombreros muy importantes, muy bonitos. La verdad es que si los vieran están increíbles, pero en la televisión los van a ver en el Televisa Monterrey. Mientras tanto, déjenme decirles que están bien padres. ¿Cuántos traemos, mi querida Kim?
1: Traemos 10 sombreritos.
2: 10 sombreros para regalar. ¡Ay, Dios mío! Mi querido Ricardo, que digan que una audio, o sea, los primeros 10 audios que digan, yo quiero un sombrero de la Loma Hats, pero acá bien prendidos, nada que bien aguados, al 8124-301045. Dejen el chisme para otro día. Y en este momento ya, empiecen por favor a decir, yo quiero un sombrero de la Loma Hats, pero bien acá, bien prendido, y claro que le den like, que sigan a la Loma Hats, que nos manden su captura de que los están siguiendo, ¿verdad? Para que vengan aquí a la estación a partir del lunes por su sombrero y se toman una foto y la vamos a compartir en las redes sociales del Desván y de la Loma Hats. Así que va a estar increíble esta dinámica y bueno, pues vamos a ver. Ya tenemos un audio, mi querido Crazy. Los audios que lleguen de volada, porque me voy a corte. A ver, venga de ahí, venga.
3: Yo quiero un sombrero de la Loma Hats.
2: A ver, es que le faltó intención. ¿Se lo damos o no, gacha?
0: No, le falta. Tenemos que dárselo porque esta dinámica va a durar durante la próxima hora. Así que tiene que ser un súper mensaje.
2: Así que bueno, ella no ganó. Que lo mande otra vez, pero viene acá. O sea, quiero un sombrero de la Loma Hats. Así, pero con ese estilo country. A ver, mira, ponme el spot, mi querido Crazy Boy, para que vean cómo lo tienen que hacer con esa tonada, mi querido Javier Vargas. Venga.
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2: 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Así country. 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Venga de ahí, rápido, rápido, 10 sombreros.
5: Yo quiero un sombrero de la Loma Hats.
2: Ándale, uno, ya va uno, venga, ya va uno, ponle ahí. Pero bueno, para completar tu premio, amigo, tienes que mandar el screenshot de que le diste like al Desván y a la Loma Hats.
0: Que le tiene que poner, mi querido Crazy, al audio, vuélvelo a poner, escríbele ahí que ya ganó. Ya tiene, ay, oye, pero bien importante. antes de que se les vaya a entregar, como dices, Ernesto, tienen que mandar captura que ya están siguiendo a la Loma Hats, que están, Kim, en Facebook.
1: En Facebook, Instagram y TikTok.
0: En Facebook, Instagram y TikTok. Tienen que... No vamos a entregar sombreros si no siguen a la Loma Hats en estas tres plataformas.
2: Claro, y también al Desván Oficial, que seguramente ya no siguen. Pero a ver, ese audio ya ganó. A ver, otro audio, mi querido Percy,
6: sombrero
2: venga.
6: De la Loma Hats.
2: Otra vez, pórmelo.
6: Sombrero de la Loma Hats. Sombrero de la Loma Hats.
2: Muy bien, excelente. Sí, sí tienen premio. Sí tienen premio porque lo hicieron bien. Van dos sombreros. Van dos. Pone que sí, mi querido Crazy. Vamos con el que sigue.
7: Yo quiero mi sombrero de la Loma Hats. Saludos.
2: No, ese no me gustó. Ese le faltó, señora. Hágalo bien, hágalo bien. A ver, ¿qué le cuesta? Yo quiero un sombrero de la Loma Hats. Es un sombrero. O sea, es un buen premio.
8: Un chisme bien bueno. Con esto tengo que ganarme la comida para...
9: Chicos, buenas tardes. Yo quiero un sombrero de la Loma Hats.
2: Ahí está, excelente, muy bien. A ver, otra vez, pónmelo, Crazy Boy.
9: Chicos, buenas tardes. Yo quiero un sombrero de la Loma Hats.
2: Muy bien.
9: Sí, yo lo quiero.
2: Sí, sí me gustó. Van tres, ¿verdad? Van tres, mi querido Crazy Boy. Dale que sí, dale que sí.
10: Venga,
2: a ver, otra vez, ponlo. Pues pónganse de acuerdo, muchachos. Que lo diga uno, pero que lo diga así bien. Que lo diga bien. Yo quiero un sombrero de la Loma Hats. A ver, otro, mi querido Crazy Boy.
11: ¿Qué onda, gacha? Pues aquí, mi clienta y yo queremos un sombrero de la Loma Hats. Mi nombre es Javivi, lo voy a esperar, ¿o qué, o qué? ¡Hija!
2: ¡Ay, ese sí me gustó! ¡Ay, gacha, es tu fan! Le faltó decir el Ernesto. No ganó, no ganó.
0: Ah, no, sí, sí lo hizo muy bien. ¿Dónde está mi comadre? ¿Quién era, mi querido Richard?
11: ¿Qué onda, gacha? Pues aquí, mi clienta y yo queremos un sombrero de la Loma Hats. Mi nombre es Javivi, lo voy a esperar, ¿o qué, o qué? ¡Hija!
2: Muy bien, excelente, ya ganó, excelente, ya se ganó un sombrero de la Loma Hats. Mi querida amiga Javivi, ponle ahí, por favor, mi querido Crazy Boy, vamos en cuatro, quedan todavía seis. Oye, pero quiero que a partir de ahorita se pongan más intensos. Yo quiero un sombrero de la Loma Hats, 81-24-30-10-45. Vamos con otro, mi querido Crazy
12: Boy. Yo quiero un sombrero de la Loma Hats. ¡Ajú!
2: Ese estuvo bueno. Ese sí me gustó. Ese para que veas que sí. Ahí está. Ya vamos en cinco. Faltan cinco. Venga, por favor, mi querida Villegas. Ay, mire, ya están mandando que le están dando like.
5: Yo quiero un sombrero de la Loma Hats.
2: Mande, perdón.
1: Ese fue el
2: primero. Ese fue el primero. Que llamando a las capturas. Venga.
13: Venga, che, regálame un sombrero de la Loma Hats.
2: Ah, ese sí me gustó, está bonito. Ese ya, es que está, ya se pusieron de acuerdo. Ese pone que sí, mi querido Crazy Boy. No te hagas bolas, Crazy. Te vas a meter en problemas.
12: Yo quiero un sombrero de la Loma High, plebes.
2: ¡Ay! Viene acá de Sinaloa, de Mazatlán.
12: Yo quiero un sombrero de la Loma High, plebes.
2: Ese está bueno, ese está
0: bueno. ¡Qué bárbaro! Ese también. A ver, tenemos otro por acá.
14: Yo quiero un sombrero de la Loma Hats, están bien padres.
0: ¿Qué es eso? Oye, pero si no es OnlyFans aquí, ¿qué pasó?
2: Estuvo bien, sí ganó. Pues a ver, otra vez, Crazy.
14: Yo quiero un sombrero de la Loma Hats, están bien padres.
2: Ay, no, sí está muy sexoso. Ay, es Uriel. ¿Qué onda, Uriel?
14: Yo quiero un sombrero de la Loma Hats, están bien padres.
2: Sí me gustó, que gane el Suriel.
0: Está bien, es que es la sobrina. Mi querido Suriel, te mandamos un saludo. Oigan, pues recordarle a toda la gente, mi querida Kim, por favor, los paquetes. Cuéntanos sobre los paquetes, sobre los eventos. Para que la gente, por favor, que ahorita está mandando su sombrero y que a lo mejor no les van a alcanzar tantos regalos, que te agradecemos mucho que nos traigas, recordarle a la gente que hay eventos que vas a estar dando 10%.
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0: ¡Ay, qué padre! Oye, ubicación nuevamente.
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2: Muy bien, excelente. Vamos a ver, ¿cuántos llevamos ya? Ya ni sé. Van seis, ¿no?
1: No, van ocho.
2: ¿Ya van ocho? ¿Faltan dos? A ver, dale. Dale, por favor, mi querido Crazy Boy. Faltan dos más. Venga.
10: Hola, mi nombre es Patricia, ¿cómo están? Yo monto a caballo y me encanta, entonces yo sí que quiero y necesito un sombrero para Loma Hat.
2: Ay, es que se parece, está bueno, ¿se lo damos? Sí, está bien. Y monta a caballo, se va a ver muy bien. Es la loba, ¿qué dijiste? No, está bien. Sí, dáselo, mi querido Crazy Boy. Falta uno. Oiga, es que fueron 10 sombreros. Qué regalos trajo hoy la Loma Hat. Se lucieron. Venga por ahí, mi querido Crazy Boy.
15: Quiero un sombrero de la Loma Hat. Escuchando a la gacha.
2: A ver, ¿cómo la ves, mi querido Crazy Boy? Como que no, ¿verdad? Como que yo no existo aquí, o sea, si yo me voy, la gacha.
0: Que llegaste tarde, Ernesto. Mándenle saludos. A ver, a toda la gente que ya mandó, vuelvan a mandar unos. Ernesto, yo quiero un sombrero de la Loma Hat.
2: Estoy muy celoso de ti, no te creas. No, si la gacha es mi querida amiga. A ver, por favor, otra vez, pónmelo, mi querido Crazy Boy. A ver, otro más. Otro más bueno.
16: Yo quiero un sombrero de la Loma House.
0: No, oye, no es Loma House. Es Loma Hats.
16: Ernesto y gacha, yo quiero un sombrero de la Loma House.
0: No. Pero dijo House. Tiene que decir Loma Hats.
2: A ver, otro de Crazy Boy, venga. Yo quiero un sombrero de la Loma Hats.
15: Saludos, Ernesto, saludos.
2: Ah, güey, pues me mandó saludos, pero... No dijo nada de la Loma Hat. A ver, otro. Es que está arriba, mi querido amigo. A ver, otra vez. Ya están mandando todos sus mensajes. Lo están siguiendo.
12: Ernesto, yo quiero un sombrero de la Loma Hat. ¡Ajú! Y arriba los burros.
2: Ella ya había ganado. Ella ya había ganado, mi querido Crazy. Ya mandó su captura, mira, para que veas.
11: Ah, pues claro que sí, mi Ernesto. Y para mi querida gacha, ayúdeme que quiero mi sombrerito de la Loma Hat. ¡Chija!
2: ¿Ese ya ganó?
16: Ernesto, gacha, yo quiero un sombrero de la Loma Hat.
2: Eso está bien, ya. Eso está bueno, ese es el último ganador. 10 sombreros se fueron el día de hoy. Vamos a decirles que para venir por ellos es aquí en el edificio Santa Lucía, oficina 215, piso 2, a partir del lunes o el otro sábado para hacerlos en vivo y obvio tomar la foto. O sea, ya aparezco yo aquí, o sea, de que no. O sea, tú síguele así, yo te capto las. Ay, no, señoras y señores. Sí, pues los entregan aquí. No. Bueno, así lo hacemos. Muy bien, chicos, el otro sábado aquí los vemos en vivo en el desván para que se vengan con la Loma Hats. ¿Les parece bien? Ya nos vamos a escuchar el spot y a música. Ponme musiquita rica. Gracias, Kimberly, por tanto regalo el día de hoy.
1: Gracias, claro que sí.
2: ¿Cómo te la pasaste?
1: Muy bien.
2: Oye, toda la gente viene emocionada.
1: Me gustó.
2: Qué bueno. Vámonos al spot, mi querido Crazy Boy, y vámonos a música. Ponme una música buena.
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0: 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Así de fácil, mi querida Villegas, porque yo sé que a ti te encanta el chile jalapeño de Tacos Don Pancho, que está delicioso, mi querida Alejandra Villegas.
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0: 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En este momento, manda tu audio con la canción cantando para comer a lo ancho, Tacos Don Pancho. Venga, mi querido Crazy Boy, el primer audio.
4: Comer a lo ancho, Tacos Don Pancho, si quiero comer, quiero taquitos de acá Don Pancho, gracias.
0: A ver, ahí está el primero, sí lo hizo bien, dale una orden doble, ya va una, faltan dos, mi querido Crazy Boy, vamos con otro audio, ahorita me los mandas para yo mandárselos a la señora Marisela, que le encanta, venga de ahí.
5: Comer a lo ancho, Tacos Don Pancho, para comer a lo ancho, Tacos Don Pancho.
0: Mira, está bueno, muy bien, ya van dos, falta una. Mi querido Crazy Boy, échame el último audio, porque la verdad están increíbles, se están llegando bastantes, pero solo tengo 3 órdenes, así que vamos a ver la última, a ver si se va. Mi querido Crazy Boy. Vamos a ver, 81-24-30-10-45, para que mandes tu audio cantando para comer a lo ancho, Tacos Don Pancho, para comer a lo ancho, Tacos Don Pancho, que están deliciosos, los mejores tacos de vapor. 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
4: Si quiero comer a lo ancho, Tacos Don Pancho, si quiero comer, quiero taquitos de acá Don Pancho, gracias.
0: Muy bien, excelente. Como que le faltó un poquito, Gacha.
2: Le faltó. Yo siento que necesitamos con más enjundia. ¿Quién quiere orden doble de taquitos Don Pancho? Que nos manden sus audios al 81-24-30-10-45. 81-24-30-10-45 es el teléfono que te hace ganar.
0: Claro que sí, vamos a ver si tenemos un audio más. 81-24-30-10-45 para que te lleves unos tacos Don Pancho. Venga de ahí.
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0: Muy bien, sí me gustó. A ver, vamos a poner una vez más, mi querido Crazy. Yo te digo, porque yo quiero que lo escuche mi amigo Roberto de Tacos Don Pancho. Venga de ahí. 45.
6: Para comer a lo ancho, taco Don Pancho. Para comer a lo ancho, taco Don Pancho.
0: Muy bien, ya van los tres, ya ganaron los tres, entonces pues ya se fueron los premios de Tacos Don Pancho. Ahora bien, vamos a dar el combo de Svan. Fíjate muy bien, Gacha, porque este combo le incluye a la gente lo que es un boleto doble de Museo de Cera de Monterrey. Unas fresas con crema de Rosita Fresita. Vamos a dar también lo que es un pase doble de Magnolia Pescadería. Y voy a regalar nada más y nada menos, mi querida Gacha, que un pase doble de Cinépolis. Así que, ¿qué más quieres? Es un combo de Svan. Pero para ganarte este combo de Svan, fíjate muy bien, porque este combo de Svan te lo va a dar Halcón Supermercado con Somos Cumbia. Que recuerda que Somos Cumbia, la verdad es que nos está yendo súper bien, para que nos sigas en redes sociales como SK Somos Cumbia en Facebook, Instagram, en TikTok. Y bueno, pues yo quiero, la verdad, que nos des la oportunidad de seguirnos. 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Simplemente que nos ayuden a inventar un gritito para Somos Cumbia, como Cumbia Kings tenía. ¡Ah! ¡Ah! Bueno, que nos digan cómo decimos, o que digan ¡Somos Cumbia! ¡O Cumbia! ¡O oh, oh, oh! ¡O Cumbia! ¡O Cumbia! O sea, que nos digan algo, una idea, ¿verdad? ¡Cumbia! ¿Cómo?
1: ¡Somos Cumbia!
0: Así. 81-24-30-10-45 al Con Supermercado y el Desván te dan este premio. Vamos a ver, mi querido amigo Crazy Boy, que la gente empiece a mandar, por supuesto, su audio al 81-24-30-10-45. Mi querida Gacha, los premios, ¿qué te parecen?
2: Me encanta, estoy feliz y estoy fascinada, pero antes de que lo manden, quiero pedir un favor, mi querido Ernesto, con tu autorización. Toda la gente que haya ganado, que su sombrero de la Loma Hats, que sus taquitos Don Pancho, que si ganaste Magnolia, que si ganaste Museo de Cera, necesitamos que nos mandes ahoritita nombre completo. Nombre completo de una vez, porque no queremos andar batallando, y ya saben que la lista de ganadores se publica más tarde en redes sociales. Así que mándanos tu nombre completito, por favor. Y bien importante, para que puedas recibir tus premios de todos nuestros patrocinadores, nos tienes que mandar captura de pantalla de que sigues al Desván y de que ya nos estás siguiendo. Y en este momento, con el combo Desván, se activa Somos Cumbia, para que nos sigan en Instagram, arroba Somos Cumbia Oficial, y en Facebook, SK Somos Cumbia.
0: Claro que sí. 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
0: 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Yo quiero que en este momento la gente siga mandando su audio. ¿Cómo sería ese grito para Somos Cumbia? Síguenos en redes sociales como SK Somos Cumbia 81-24-30-10-45, porque el premio está bueno. ¿Cómo les van? Museo Estero de Monterrey, Cinépolis, Rosita Fresita y Magnolia Pescadería. Es para todo un fin de semana.
2: ¡Ay, Magnolia también!
0: Claro que le estoy aumentando.
2: Oye, Magnolia, pero yo sigo a Somos Cumbia. Oh, yo quiero participar.
0: Pues tú participa, manda su cumbia.
2: Voy a mandar.
0: Vámonos rápidamente a un corte. Yo regreso. Esto es el Desván. Último corte. Ya regresamos.

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12: Oigan, y recuerden seguirnos en Somos Cumbia. Recuerda que estamos en TikTok como Somos Cumbia Oficial. SK Somos Cumbia Facebook, Somos Cumbia Oficial en Instagram. Y bueno, yo quiero un gritito para la banda. 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
13: Claro, el programa que te hace ganar, el desván. Un día yo fui al supermercado y ahí a lo largo estaba la gacha. Estaba quechando las tortillas, estaba quechando la ranchera, estaba quechando el carbón, estaba quechando las salchichas. Dije, gacha, vas a hacer carne asada. Y sí, me invitó y su papá en la noche. Estábamos ahí bailando esperando al piporro, ¿verdad?
14: Me encanta. Ay, Ernesto, ¿sabes que a mi papá le encanta el piporro? Mándale saludos. Porque te está viendo.
13: Un saludo al papá de la gacha, al señor Felipe, que la verdad siempre es fan number one de El Desván. Así que bueno, pues señor Felipe, como siempre, le mandamos un saludo. Ahí me encontré yo a la gacha echando el queso y aparte buscando las ofertas. 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Muy bien, mi querida gacha, vamos a ver ahora los audios. Vamos a ver quién gana de Somos Cumbia.
15: ¿Y recuerden? Y recuerden que entre más corriente, más ambiente, somos Cucucucumbia.
13: A ese me gusta. Ay, a ver, no, somos
14: Cucucucumbia.
13: Me voy a trabar en el show. A ver, otra vez, pónmelo, por favor, mi querido.
15: Y recuerden que entre más corriente, más ambiente, somos Cucucucumbia.
13: A ese me gusta, está perro.
14: Está perro.
13: Está bien, somos Cucucucumbia, cumbia. Bien, me gustó. Dale premio, lo vamos a tomar en cuenta para que veas el gritito que vamos a sacar. 8 de noviembre, ¿vamos a estar en dónde, gacha? En Distrito Tech.
14: El 8 de noviembre van a estar en Distrito Tech, que es un escenario padrísimo, porque además va a haber como un mercadito. Ya saben que ahí en Distrito Tech se arma la vendimia también. Va a haber fiesta con Somos Cumbia. Obviamente, pues son los invitados que van a ser parte de este espectáculo. Van a estar los Cumbia Forever para que compren sus boletos y bien pendientes de las redes sociales de Somos Cumbia, porque vienen muchas sorpresas. El día de ayer regaló Somos Cumbia yetis oficiales y seguiremos regalando. Me dijo Ernesto que vienen playeras y que vienen kits de Somos Cumbia padrísimos. Oye, que por cierto, han estado publicando en la página de Somos Cumbia esta semana varios videos de todo lo que vivieron ustedes celebrando el FanFest.
13: ¡Ay, qué bonito! Entonces, es recordar.
14: Recordar es volver a vivir. Y te vi a ti, mi querido Ernesto, vocalista de Somos Cumbia, que andaba regalándole playeras a la gente.
13: Playeras,
14: ya tenemos, las arrebataban.
13: Ya tenemos los yetis de Somos Cumbia también. Vamos a ver otro audio, mi querido Crazy Boy.
16: Somos Cumbia. Y el desván te hacen ganar.
13: A ver, ay.
16: Somos Cumbia y todos ganamos en el desván.
13: Ah, eso está bueno, está como cantando la de Selena. La de Carcacha, paso a pasito, no lo dejes de tambalear, ¿no? Ah, o baila esta cumbia, un ritmo sin igual, nadie. Somos cumbia, todos.
16: Somos cumbia y todos ganamos en el desván.
13: Dale premio, se lleva combo desván. Vamos a ver si hay otro, mi querido Crazy Boy, porque yo quiero un combo desván más, venga ahí.
17: Buenas tardes, soy Ernesto. Imagínate que entre las canciones dijeran SK Baby, y al final de las canciones, o al final del concierto, dijeran: si el mundo se acaba hoy, que nos agarre bailando, porque ustedes y nosotros ¡Somos cumbia!
12: ¡Ay, qué chingo! ¡Ay, Gacha!
14: ¡Ay, me encanta!
12: Dale, dale premio, Gacha. ¿Qué le damos a él? Dime tú.
14: Yo creo que le vamos a dar... ¿Qué será bueno? Vamos a regalarle unos taquitos Don Pancho y un volcán de Rosita Fresita.
12: Ahí está, para que vean lo que ganó mi Crazy Boy. Unos taquitos Don Pancho y un volcán, porque pues ya había ganado... El combo la señora. Muy bien, excelente. Oye, me estoy echando una Coca-Cola.
14: Ya te vi.
12: Como Luis Miguel. Excelente, arriba Coca-Cola. Muy... Dale, mi querido Crazy, uno más. A ver si hay otro. Ahí llegó uno, mire, vamos a ver.
16: Somos Cumbia.
12: Ese es copia del otro. Ese no estuvo bueno porque ya lo habían dicho. Muy bien, Alejandra Villegas, ¿tú qué opinas?
18: Yo opino que nadie ha superado mi grito de ¡Somos cumbia! Se escucha mucho más ambientoso porque, mira, ese último, la verdad, se veía bien agüitado. Imagínate estar ahí en el concierto todos, ¡Ey! De repente se avientan el ¡Somos cumbia!
14: No, tiene que ser con mucha enjundia, con mucho entusiasmo.
18: Aviéntate un grito tú también, Gacha.
14: ¡Que suene ese acá, ¡Somos cumbia!
18: ¡Ese! Bueno, hombre, se me hace que los combos se quedan entre Gacha y yo.
12: Quiero escuchar uno de Ricardo Carrizales, porque Ricardo, a ver si supera mis expectativas. A ver, Ricardo.
19: Oye, yo creo que sería algo así como Somos Cucucumbia.
14: ¡Ay! Le damos su combo de suena, mi querido Ricardo Carrizales. Oye, que anda de DJ, yo quiero agradecer a Ricardo porque anda vuelto loco aquí armando los audios y las listas de los ganadores, el buen Richard. Para que nos sigan también, Ernesto, todos en redes sociales, tu Instagram es @ErnestoDeLaPortilla.mx.
12: ¿Y el tuyo?
14: El mío es @AstridRiveroI. La Gacha.
12: ¿El de la Villegas?
14: El de la Villegas se sale .Villegas, pero con doble A.
12: Debe de ser uno que diga la tóxica de la radio.
14: ¡No! El de Ricardo Carrizales es @RicardoCarrizalesFM.
18: Oye, háblame de Gacha. ¡Excelente!
12: Oye, antes nos habla el señor Carrizales. FM.
14: Es que él es el DJ.
12: Dios mío.
14: Él es el DJ y Crazy Boy, por supuesto, en los controles, que también anda vuelto loco, anda volado. Anda, hola. Oye, se quería ligar a mi comadre de Loma Hatsi, casada.
12: Ay, no, eso no será Crazy Boy. ¿Kimberly?
14: No, es cierto.
12: Vamos nosotros a música, mi querido Crazy Boy. Ponme una rola acá, matona, bonita, para celebrar que pues hoy es sabadito. Un sábado rico, con calorcito. Y bueno, pues ya de los últimos sábados, el último sábado de septiembre.
14: El último sábado de septiembre. Oye, mi querido Ernesto, pero antes de irnos a música, yo quiero pedirte un favor. Es que me manda mensaje mi mamá.
12: A ver, ¿qué
14: que
12: dice?
14: Se sintió que porque oyó los saludos de mi papá y que ella también te anda oyendo.
12: Ay, no, pues un saludo también a la mamá de la Gacha, que es muy linda porque me mandó un abanico. Un abanico chiquito.
14: ¿Te acuerdas? De una playera.
12: Ahí lo tengo, y una playera. Lo agradezco mucho. Además, unas obleas.
14: Ay, siempre,
12: y
14: ¿verdad?
12: Y un sandwichito. Entonces, muy rico. Muchas gracias a la mamá de la Gacha y al papá también. Les voy a regalar por ahí también muchos premios. Vamos a música, mi querido Crazy Boy, y regresamos. ¿Verdad? También le mando un saludo a la mamá de Villegas.
14: ¡Claro! ¡Vámonos!

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2: Mi querido Crazy Boy, vamos a ver si tenemos un audio por ahí más de la gente que quiere ganar regalos, porque todavía tenemos un poquito más de premio. Vamos a ver ese que está ahí, mi querido Crazy Boy, échale de ahí.
3: Sí, qué buena onda. Vámonos con más música, con Somos Cumbia.
2: Ay, me gustó mucho, como si fuera, ¿cómo se llamaba él? El señor Jesús Soltero. Jesús Soltero, está bien, vamos a darle premio. Dale, gacha, pase doble para Museo de Cera, ¿te parece bien?
4: Me parece excelente, muy merecido su pase doble para Museo de Cera. Oye, que aparte están llegando nuevas figuras, Ernest. Varios de nuestros ganadores nos han estado mandando fotos y está increíble el Museo de Cera en Parque Fundidora, que está abierto de lunes a domingo desde bien tempranito. Abren a las 10 de la mañana hasta las 8 de la noche.
2: Claro, y además también quiero mandar un saludo al Museo de Cera, a Roberto Nene Garza, que siempre nos manda muchos boletos para el Museo de Cera. Muchas felicidades y muchas gracias, mi querido Crazy Boy. ¡Venga de otro!
5: Y somos cumbia.
2: Ahí se me... Este tiene que darle clases a Toño, que no toca bien. Trae muy buen ritmo. A ver, otra vez.
5: Somos cumbia.
2: Muy bien, excelente, muchas gracias. Síganos, dale paso doble de Musera, el Museo de Cera de Monterrey, para que vayan a disfrutar, a pasear, a divertirse. Vamos a ver si hay uno más, solamente uno más, mi querido Crazy, porque ya nos tenemos que ir a entrevista de Casmora. 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Aquí hay gente que va a cumplir años. Ponme las mañanitas. Mira, es las mañanitas para Alejandra Villegas. ¡Un aplauso fuerte! ¡Súbele, Crazy!

Mira, va a cumplir 28 años la Villegas, pero ya se siente de 40. Entonces, la verdad, a ver si no se le va el tren. Ya esperemos invitación de boda. Pero, oye, pero no, fuera de todo, hay que agradecerle a Villegas porque pues ya lleva también muchos años en el desván. Lleva 2 años

0: Un aplauso para mí por aguantarla, la verdad, también. Sus caprichos, sus... Me manda, cuando no le gusta algo, me manda cartas de o sea, como, no sé, una carta de 20 páginas, una de amor. Mi querida Gacha, 2 años de aguantar a Villegas.
1: Me encanta, oye, muy merecido. No sé si tú la has aguantado, güey, a ti. No sé.
0: No sabemos. Pero al Crazy Boy también lo aguanto. A las 3 de la mañana me manda audios, canta y canta en su karaoke bar. Villegas, muchas felicidades. Un saludo para tu público, que también cumple años la niña de Ricardo Carrizales. Sí. A Valentina, el mismo día, ¿no? El 30. Comparten cumple. A ver, un saludo.
2: Ay, claro que sí, a Vale también la mando a felicitar de una vez, ¿por qué no? Muchísimas gracias a toda la gente que siempre ha estado ahí bien al pendiente de mis redes sociales. Muchas gracias, Ernesto. Gracias al Desván, es mi tercer cumpleaños en el Desván. Oye, qué bárbaros, bien rápido que se pasa el tiempo. Me voy a jubilar. No, muchísimas, muchísimas gracias, bien bendecida. Y pues bueno, para esperar sus felicitaciones el día miércoles 30, Ernesto.
0: Claro que sí, ya tendremos aquí pastelería, esperemos que pronto, ¿verdad? Pero mientras tanto también un saludo, porque la Gacha va a cumplir años el 15 de octubre, falta poquito. Ahorita celebremos septiembre, todavía estamos en septiembre.
1: No.
0: ¡Cumple de Alejandra Villegas! ¡Un aplauso fuerte! Muy bien, ahora sí voy con Ricardo porque anda con mis amigas de Casmora. 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
1: Seguimos con más en el programa que te hace ganar. 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
1: 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Seguimos con más del programa que te hace ganar a través de Calle 104.5, la radio de la ciudad.

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1: Es todo, mi querido Ricardo Carrizales. Muchísimas gracias. 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Pero bueno, me acompaña aquí en cabina. Lo escucharon al principio porque traíamos tremenda fiesta cuando nos estaban contando los chismes. Se incorpora, bueno, ya de manera oficial al equipo del Desván, mi querido Mario. ¿Mario Rioma o cómo es? Es que así es tu Insta.
2: Es que pasa que tengo diferentes redes sociales porque tengo diferentes temáticas, pero el punto aquí vamos a buscar es, mi nombre es Mario Villarreal y Mario Viga es un estratega, consultor, psicólogo, que vamos a hablar de temas de emprendimiento y todo lo que necesiten para emprender un negocio. A todos nos ha pasado que algún proyecto no nos funciona, que algo sí funciona y de repente el socio te transió, y va a haber diferentes tips, tanto en redes sociales como pequeñas cápsulas aquí en radio, para despertar esa conciencia del éxito de muchas maneras. Y por lo pronto tengo un paquete muy especial que diseñé junto con el productor de aquí para nuevos emprendedores y negocios nuevos que nunca se hayan anunciado en radio y televisión. Les vamos a hacer un paquete muy especial, especial para ustedes. Y les voy a pasar un teléfono WhatsApp para ponerse en contacto, para diseñar su campaña publicitaria a lo grande. 81-22-50-86-12. Manden un texto de WhatsApp, los agregamos y planeamos su crecimiento exponencial para que se hagan en radio, televisión y acompañamiento en redes sociales.
1: Muchísimas gracias, mi querido Mario. 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Te agradecemos mucho tu tiempo.
2: Aquí estamos, lo que se les ofrezca.
1: Mis queridos amigos, es momento de despedirnos. El Desván ya se acabó, pero ya lo sabes, si ganaste con nosotros, mándanos nombre completito al 81-24-30-10-45. Síguenos a través de las plataformas como El Desván, Crazy Boy en los controles. Ale, ya nos vamos, Ricardo. Despídense, vamos. Grítense. ¡Bravo! Gracias, Ernesto.
3: Yo estoy esperando que Alejandra Villegas me mande la invitación de su fiesta. Ay, no me ha invitado.
4: No, no queremos jefes. No se crean. Muchas gracias por estarnos escuchando.
2: Yo espero que cierren con una muy alegre canción.
1: Claro, nos ponemos a bailar y nos escuchamos el próximo sábado en calle 104.5 FM. Esto es El Desván, yo soy La Gacha. Buenas tardes.
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